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0: El aplauso bonito, amigos. Vamos a continuar con este gran espectáculo, este gran homenaje a don Antonio Aguilar. Y ahora me permito presentarles rápidamente a la compañera inseparable de don Antonio Aguilar, que ha sabido compaginar como madre familia y como artista y como cantante. Y el aplauso bonito para recibir a la señora Flor Silvestre.
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1: Ante esta comunidad cristiana que representa la Iglesia de Dios, os pregunto, si alguien tiene un impedimento para que esta unión se realice, que lo diga ahora o calle para siempre.

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1: 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Tenemos llamado. Aló, ¿con quién hablo?
2: Yo me llamo Herminda Maristele.
1: Gracias, Herminda. Dame la fecha de nacimiento tuya, por favor.
2: 1973.
1: ¿Qué día y qué mes?
2: Yo nací el 7 de enero de 1983.
1: Vamos a mirar las cartas del tarot. Ponga la mente, el corazón, todo lo que me quiere preguntar, hermana mía, ¿correcto? Y que podamos ver salud, amor, prosperidad y felicidad. Escucho guaguas por allá en su casita, la familia, los hijos, ¿verdad?
2: Sí, yo tengo a mi hijo que está enferma.
1: Dios me le bendiga. Mira lo que le marcan las cartas del tarot. Es una mujer muy luchadora. Es una buena madre. Es una mujer que da la vida por sus hijos. Y es un apoyo importante de la familia. Porque usted es apoyo para los demás. Está enferma, está decaída y se encuentra triste.
2: Sí.
1: Aquí hay preocupaciones por un hijo suyo. ¿Cómo llama él?
2: Sí, Oscar.
1: ¿Y qué fecha tiene Oscar? ¿Sabe el día en que nació?
2: Nació el 31 de octubre de 1992.
1: Vamos a mirar tres carticas para Oscar. Él está en depresión, él está en tristeza. Y una persona en depresión es capaz de quitarse su propia vida. No me gustan estas cartas que veo, porque lo veo a él bastante deprimido y bastante triste. Usted enferma. La enfermedad suya tiene que tener cuidado. Esa enfermedad que va por la sangre y que descontrola todo el cuerpo, la diabetes. Hay que controlarse mucho. Hay que tratar de vivir en sana paz, porque en la casa a veces muchas peleas, muchas discordias. Esto carga el hogar.
3: Hay que limpiar la casa, no solo con la escoba y el jabón. Hay que tener una plantica de ruda. Hay que regar la casa con plantas dulces, con plantas amargas. Hay que poner en una cadena de fe a su hijo para que esa enfermedad llamada la depresión se le quite de su vida. Yo le voy a regalar los elementos de cura, hermana mía. Herminda, yo sé que el paquete Putumayo me le va a servir y usted va a usar esos elementos en usted y en su hijo y me lo va a agradecer más adelante, ¿correcto?
2: Sí.
3: Le devuelvo el llamado para hacerle llegar allá a su región, porque usted, ¿de qué ciudad es? Perdone.
2: Yo vivo acá en Serena.
3: Entonces le voy a hacer llegar o atenta a las visitas que vamos a hacer a Serena para que reciba el paquete Putumayo. Esté atenta a mi llamado, hermana. ¿Le hablé verdades o le mentí en algo?
2: No, está todo bien.
3: Bueno, mamá, la llamada está un poco mala. Yo la dejo, pero atenta a una visita. Dios te le bendiga.
2: Ya.
3: Hasta pronto.
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1: 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Aló, ¿con quién tengo el gusto?
4: Con Miguel Morales.
3: Amigo Miguel, gracias. Su fecha de nacimiento, por favor.
4: El 15 de
3: marzo.
4: De abril
3: del año 53. Vamos a mirar las cartas del tarot. Ponga en la mente, en el corazón, esa pregunta seria que tiene por hacernos, porque vamos a mirar, y cosa buena, cosa mala que indio vea, mi obligación es de hablarle, hermano mío, con la verdad.
4: Bien.
3: Sepamos que la salud es el tesoro de la vida y sepamos también que la buena suerte se hace, la mala se combate, y el que no espera vencer en esta vida ya está vencido. Mira lo que me están marcando las cartas del tarot, hermano mío. Présteme mucha atención. Su salud se está bastante decaída. Se encuentra enfermo. Sí. Problemas que tiene a la parte de su salud. Le escucho bastante ruido. Usted tiene el altavoz, ¿verdad?
4: Sí, no tengo el altavoz.
3: No vaya a poner altavoz porque es que hay mucho ruido y no le puedo escuchar bien. Regáleme solo un minuto de su tiempo, que mis palabras van a quedar guardadas en su mente y en su corazón. Hay problemas a la parte de su salud. Hay problemas que no le dejan vivir en paz. Hay muchas dificultades que usted ha tenido en su vida. Y problemas a la parte familiar, problemas en el hogar, el dinero bastante alejado. Son varias las dificultades que estoy viendo, hermano mío. ¿Es así o no es así?
4: Es así.
3: Una suerte bonita se ha marchitado hace un tiempo, ha venido para atrás. Hay alumbramientos a su energía, a su suerte. Esto le impide la felicidad y la misma prosperidad. A usted lo están molestando por medio de cosas malas. ¿Usted sabía, tenía conocimiento?
4: Sí.
3: Por eso es que usted no puede dormir. Hay noches que no duerme y se desvela y el día permanece muy cansado, muy agotado. ¿Hace cuánto que le pasa esto?
4: Yo llevo 2 años con lo mismo.
3: Y no ha podido prosperar. Usted ha venido en suerte y en salud. Le voy a regalar el paquete Putumayo. Estos elementos me le van a traer prosperidad. Cuando hay cosa mala, cuando hay cosa negativa, la cortamos. Viene protección, viene aseguranza. El aceite madre selva lo vamos a aplicar en el cuerpo y vamos a pedir la salud, que es el tesoro hermoso de la vida. el paquete indígena del Putumayo. Yo se lo voy a regalar con cariño. ¿Usted me lo recibe?
4: Sí, señor.
3: Entonces, atento, hermano mío, para tomarle los datos. Le voy a devolver el llamado y vamos a hacerle llegar esto a su ciudad, a su región, de donde nos esté llamando, ¿correcto? Es un regalo de la casa indígena de los indios ticunas del Putumayo y sé que me lo va a agradecer toda la vida. Con estos elementos vamos a abrir suerte, prosperidad y felicidad. Que si le están haciendo mal, usted sabe que sí, ¿verdad? Usted sabe que le han envidiado de tiempos y usted sabe que le han hecho daños del pasado. Hay cargas negativas que hay que retirar, yo le voy a enseñar cómo. Atento a mi llamado, don Miguel. Muchas gracias por haberse comunicado. ¿Le gustó la llamada?
4: Sí, gracias, señor. Gracias, muy amable. Gracias.
3: Yo le agradezco el minuto de su confianza. Hasta pronto.
4: Gracias, señor. Que Dios lo bendiga. Gracias.

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2: Son las 8 de la mañana, un minuto.
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Con estos amigos le vamos a seguir acompañando en esta, la primera estación de la fiesta ranchera.

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Con estos amigos le vamos a seguir acompañando en esta, la primera estación de la fiesta ranchera.

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A vacilar, le seguimos acompañando. Esta es la primera estación de la fiesta ranchera. A través de Pancal FM, la estación en la comuna de Moñi. Como siempre, a esta hora te entregamos el clima, el pronóstico del tiempo. Vamos a revisar cómo se nos viene el día de hoy, bajo la intensidad del viento y la lluvia ya a esta hora de la mañana. Un poquito más cercana a la zona de Puerto Montt, durante esta jornada de la mañana, nublado y chubascos. En la tarde vuelve el viento, cubierto, lluvia, viento entre 40 y 60 kilómetros a la hora. En la noche, cubierto, lluvia débil. Para mañana, viernes 28, nublado chubasco durante todo el día. El sábado 29, nublado chubasco en la madrugada, pero luego cambia cubierto y lluvia, un poquito más intensa la lluvia durante la mañana y la tarde del día sábado, nublado chubasco por la noche. El domingo 30 estará nublado y chubasco durante todo el día, y el lunes 31 nublado y chubasco débiles durante todo el día. Así se despide agosto, bien tristón, sin rayitos de sol durante estos días. Si lo comparamos con la zona de Chiloé, especialmente la comuna de Ancud, para el día de hoy por la mañana, cubierto lluvia, todavía queda lluvia por ese lado durante la jornada, y el viento también entre 40 y 60 kilómetros durante la mañana y la tarde. La noche, nublado y chubascos, viento entre 40 y 60, todavía va a aparecer viento el día de hoy. Para el viernes 29, nublado y chubascos débiles durante la madrugada. Por la mañana, nublado y chubascos nada más durante casi todo el día, va a estar así. Mínima de 7, máxima de 10 grados el viernes. El sábado 29, nublado y chubascos durante casi todo el día, mínima de 6, máxima de 11 grados. El domingo 30, nublado y chubascos débiles en la madrugada, pero luego en la mañana va a aparecer cubierto, lluvia débil durante la mañana, tarde y noche. Para el lunes 31, como se despide agosto, nublado y chubasco durante todo el día. Mismas, casi mismas condiciones el día de hoy. Nomás hay una diferencia entre un poquito más de viento en la zona de Chiloé que en la zona de Puerto Montt, y un poquito más de lluvia también en la zona de Chiloé que en la zona de Puerto Montt el día de hoy. Ahí está el clima, el pronóstico del tiempo. 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
Nuestros amigos, les vamos a seguir acompañando en esta, la primera estación de la fiesta ranchera.

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2: A vacilar, a vacilar. ¿Movió, movió, movió usted? Bueno, nosotros le seguimos acompañando aquí a través de Pancalé FM, la estación, en este día jueves 27 de agosto, un día después del mañana. El clima adverso el día de ayer, con mucha lluvia, viento sobre todo, corte de energía eléctrica también. El día de hoy se normalizó un poquito esa situación en cuanto al clima. Esperemos que ya se vaya marchando este mal clima de estos días, para dejar por lo menos el mes que viene, porque este mes ya, bueno, ya se va a terminar con chubasco, con viento, con lluvia. Chubasco y lluvia, en realidad, ojalá que para septiembre se venga bueno, con todo lo que tiene que ver las fiestas patrias y todas esas cosas que la gente requiere también un poco de tiempo bueno, tiempo que no sea tan complicadito. 10 minutos para las 9 de la mañana. Nosotros le seguimos acompañando a través de Pancalé FM y la estación en este día jueves 27 de agosto. Cumpleaños el día de hoy, ¿eh? Ahí en el departamento de salud hay cumpleaños. Te paso el dato. Hay los que hacen rondas por los sectores rurales. Hay uno que está de cumpleaños hoy día. Para que los amigos se rajen. Así que aprovecho a saludar de inmediato nomás a Richie Muñoz Toledo, que el día de hoy está de cumpleaños. Así que mucha felicidad. Y al sobrino ahí, que trabaja en el departamento de salud. Así que le pasamos el ratito ahí a los compañeros para que lo vayan a saludar un ratito, ¿eh? Antes que se vaya a ronda. Nosotros les seguimos acompañando, yo les decía, a través de Pancalé FM, la estación, a esta hora, junto a la gentil presentación de Fuenvalvet. 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Con estos amigos le vamos a seguir acompañando a través de Pancalé FM, la estación en la comuna de Maullín. Vamos a seguir con más canciones.

Marcelo Martínez dice que el cumpleañero ahí, esto fue el cumpleañero nomás, y el fin de semana le movieron el chiqui chiqui, el triqui triqui y todo lo demás. Digo, así fue nomás.

Tuvo debuta, no le hicieron ni un gol. Ayer Bocinha. Claro que la Unión Española no llegó nunca, sí. Vamos a la música, nos pidieron un tema musical ahí, quieren escuchar, no sé de dónde era, pero un temita musical del recuerdo de México, que se llama Hermosísimo Lucero. Aquí están El Cartel del Nuevo León, así se llama el grupo musical, El Cartel del Nuevo León, aquí está Hermosísimo Lucero, en esta la primera estación de la fiesta.

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3: Son las 9 de la mañana.
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0: ¿Qué culpa tengo yo? Nos decía ahí el Ormazábal, este Ignacio Ormazábal, de la Análisis Lagos. Este muchacho que se hizo famoso por ahí en una invitación a un concierto, se puso a cantar y señorita por acá, señorita por allá, y al final terminó grabando música. ¿Qué tal? Resumidamente la historia de Ignacio Ormazábal, que estaba ahí. ¿Qué culpa tengo yo? Su nuevo single de este cantante nacional. Oye, hace rato yo estaba a propósito del debut de Debo Ciña. Te dije que no se pudo ver a Bocinha porque la verdad que la Unión Española no llegó nunca. Oye, había uno de la Unión que me estaba escuchando. ¿Está?
1: Vengan todos a la fiesta que ya comenzó.
0: Justo lo pillé.

Dice el hombre de la Unión Española, dice, lo que pasa es que estábamos estudiándolo nomás, dijo, pero se nos pasó el tiempo, claro, siguieron estudiándolo. Yo creo que para el otro partido le va a salir. Mucho estudio. El estudio no sirve si no hay práctica. Tienen que patear al arco. Bueno, ahí un saludo para el pajarito Vera, que está escuchándonos a esta hora de la mañana. ¡Hincha de la Unión Española! Hay como tres nomás aquí en la comuna, pero hay, ¿eh? pero hay. Así nomás. Le seguimos acompañando en esta, la primera estación de la fiesta ranchera, en este día jueves 27 de agosto. Día de cumpleaños. 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Con nuestros amigos le vamos a seguir acompañando a través de Pangar FM, la estación. En esta, la primera estación de la fiesta ranchera.

A vacilar, a vacilar. Le seguimos acompañando. Los Pincheiras del Sur estaban ahí. Le paso un datito para las personas que nos consultaban. ¿Cómo está la conectividad entre Maullín La Pasada o al revés, La Pasada Maullín? Bueno, está operativa, es decir, está de forma normal trabajando lo que es la barcaza que hace el recorrido entre la ruta Maullín-La Pasada. Así que esta información también lo entregó la naviera Puelche durante la jornada de la mañana. Así que para quienes nos consultaban, sí, está funcionando este recorrido fluvial, este servicio de conectividad a la ruta Maullín-La Pasada. Sí, así que no hay problema. Vaya nomás. Está funcionando de forma normal. Ahí le pasamos ese datito a esta hora. Bueno, en cuanto al clima y el corte de energía, y el día de ayer se produjo una baja de voltaje también durante la tarde-noche, así que por eso nuestro equipo, nuestras emisoras estuvieron cortadas el día de ayer por la tarde-noche, por la noche y por resguardar los equipos, obviamente había una baja de voltaje, así que esa fue la razón de cuando llegó la luz no pudimos volver por la baja de voltaje que había aquí en algunos sectores, no sé si en la ciudad de Maullín completo, pero en algunos sectores sí lo había. Me parece que era todo Maullín, ¿no? Y para equipos como los que usan la radio, obviamente era complicado que tener los equipos ahí con baja de voltaje, tener los equipos encendidos. Esa fue la razón por la cual tuvimos fuera al aire el día de ayer por la noche, tarde-noche. Nosotros le seguimos acompañando y le tengo invitación a esta hora. Atención, atención para todos. La comuna de Maullín, Gran Bingo Bailable se viene este fin de semana, día sábado 29 de agosto, para finalizar este mes de agosto, bailando cumbia y ranchera y todo lo que usted quiera. Además ganando premios, porque se viene el Gran Bingo Bailable del Club Deportivo Estrella Blanca de las Quemas de Chuyaquén, este sábado 29 de agosto, valor de la tarjeta 8.000 pesos. Habrán premio a la puntualidad y por supuesto los premios son: el primer premio 150.000 pesos, segundo premio 100.000 pesos, el tercero 50.000, cuarto 50.000, quinto 50.000, sexto 50.000, séptimo 50.000, pura platita. Además de premio sorpresa, el premio 8 y el premio 9, premio sorpresa también. Te esperamos en la sede del Club Deportivo del Club Deportivo Estrella del Mar, de Estrella Blanca, perdón, de la Quema Chuyaquén. Ahí se va a realizar este bingo bailable organizado por el Club Deportivo Estrella Blanca de las Quemas de Chuyaquén. Valor de la entrada, si usted solamente quiere ir a bailar, el valor es de 5.000 pesos. Para esta fiesta lo va a amenizar Los Malvados del Amor y Elías y tu Show. Elías Show, Elías Show va a estar presente también. Todo el bingo bailable, entonces, para este sábado 29 de agosto, desde las 20 horas, en la sede del Club Deportivo Estrella Blanca de las Quemas de Chuyaquén. De ahí somos, todos a bailar, a bailar. A vacilar, ahí estaba la invitación entonces. 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
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Con nuestros amigos estamos llegando a la parte final ya de esta edición, de esta la primera estación de la fiesta ranchera que continúa con canciones, pero nos vamos porque ya viene nuestra primera edición de mensajes, pues te lo digo, el tren matinal como parte de nuestra programaciones. Nos reencontramos mañana pasadito a las 8 de la mañana en esta la primera estación de la fiesta ranchera. Chau, chau. Vamos con los Flores de Yungay.

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2: Siendo las 9 de la mañana y 32 minutos, comenzamos lo que es nuestra primera edición de mensajes para hoy día jueves. La Oficina Municipal de Intermediación Laboral OMIL informa la siguiente oportunidad de empleo para la comuna de Maullín y alrededores. Importante empresa de la zona busca patrón de nave menor, con certificación vigente como patrón de nave menor, experiencia comprobable en el rubro, residencia en Maullín o lugares cercanos. Postulación, interesados enviar antecedentes laborales y datos de contacto a omil@munimaullin.cl, indicando al cargo que postula o presentarse en oficinas OMIL en horario de 8:30 a 14 horas de lunes a viernes. Por cierre del local, cocina-restaurant, se venden 2 congeladoras, 1 mueble de cocina y 2 mesas. Verdaderos interesados, contactarse al fono más 569-9673-9792 con la señora Maggie. Hospital de Maullín informa. Atención comunidad, informamos que para brindar una mejor atención y mayor comodidad, nuestro centro de salud ha reubicado algunos de sus servicios. A contar del mes de agosto, la unidad de gestión oncológica y cuidados paliativos se encuentra en el frontis del establecimiento, específicamente en el sector de la ex urgencia, a mano derecha de la entrada principal. En el mismo sector, justo al lado de gestión oncológica, encontrarán la nueva sala de estimulación. Agradecemos compartir esta información con sus vecinos y familiares para mantenerlos informados. Atentamente, Hospital de Maullín. Información posta astilleros. Ronda de salud, posta astilleros, semana del 24 al 28 de agosto. Para hoy jueves habrá psicóloga. Acércate y aprovecha estos espacios de atención en tu comunidad. La salud está más cerca de ti. Atención vecinos y vecinas de Maullín y alrededores. 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No arriesgues tu fuente de trabajo y regulariza tu patente hoy. ¿Está esperando una atención de salud? Queremos contactarlo para poder ayudarlo. El Servicio de Salud de Reloncaví necesita actualizar los datos de contacto de personas que esperan una atención en el Hospital de Puerto Montt u otro establecimiento de nuestra red de salud. Actualice sus datos durante los próximos 15 días en la UIRS o SOME del establecimiento de salud donde se atienda. Si su atención corresponde al Hospital de Puerto Montt, acérquese a la UIRS o llame al 600-360-0196, opción 3. También puede escribir al contacto @ssdr.gov.cl. Repetimos, contacto @ssdr.gov.cl. Mantenga sus datos actualizados. Necesitamos contactarlo para poder ayudarlo. Servicios de salud de Raloncaví. Las personas son las siguientes: José Antolín Paredes Paredes, Alicia Irma Lascano Cid, María Sunilda Barría Barría, Raúl Segundo González Saldivia, José Prade Aguilar Ojeda, Luis Reinaldo González Soto, Luis Lizondo Barrientos Vargas, José Javier Álvarez Paredes, Alexis Geroldo Cárcamo Soto, Claudio Aurelio Álvarez Salgado, María Claudina González Picticar, José Luis Calisto Cárcamo, Lorena Esther Velázquez Soto, además de Pedro Hernán Alvarado Barrera, Jorge Sigifredo Díaz Nieto, Irma Almonacid Muñoz, Francisco Manuel Ojeda Mancilla, José Manadel Comigal Raín, Sergio Gustavo Contreras Chávez, Miriam Cecilia González Toledo, Mirta Gladys Ruiz Zubiabre, Oscar Edulio Calixto Rute, Juan Carlos Barrera Ollarzo, María Isabel Ruiz Ruiz y Fabiola Alejandra Silva Millalao. 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
2: Invitación. Atención Tres Cumbres, La Matanza. La Junta de Vecinos número 15 de Tres Cumbres invita a todos sus socios y vecinos a participar en el operativo municipal que se realizará el día viernes 28 de agosto del 2026, desde las 11 de la mañana hasta las 14 horas. El operativo consiste en las siguientes áreas: 1. Área social. 2. Progresar. 3. Adulto mayor. 4. Áreas de salud. 5. Fomento productivo y 6. El PDTI. Este operativo es para toda la comunidad que desee participar. Se ruega a la comunidad aprovechar al máximo este beneficio que nos otorga el municipio, donde podrán obtener atención médica, orientación y futuros emprendimientos. Esperando contar con su presencia y apoyo, saluda atentamente la directiva de la Junta de Vecinos número 15 de Tres Cumbres. Teolinda Cárcamo quiere dar infinitas gracias a todas las personas que nos acompañaron en estos difíciles momentos ante el fallecimiento de mi querido padre, Pedro Antonio Cárcamo Gómez, que en paz descanse. En especial a la Junta de Vecinos número 9 de Peñol y al Club Deportivo Colo Colo, a los brotes de la Cueca de Peñol y a la APA Hipólito Loncomilla por su gran reconocimiento y homenaje póstumo. Un agradecimiento especial a don Raúl Mancilla por su canción dedicada a nuestro padre. También a quienes trabajaron con tanto cariño en la cocina, a quienes hicieron la fosa, a los que trabajaron afuera y a todos los que nos hicieron llegar flores, tarjetas y coronas. De todo corazón, muchas gracias por su apoyo y compañía. Nuestro padre descansa en paz, gracias al cariño de ustedes. Firma Teolinda Cárcamo. Agradecimientos. Tu recuerdo estará siempre en nuestros corazones. Nuestro cariño y eterna gratitud a todos quienes nos acompañaron en la triste partida de nuestro querido padre, esposo, padrastro y abuelito, Hermógenes Ruiz Almonacid, que en paz descanse. Su compañía fue de un gran consuelo, paz y fortaleza. Con sincero agradecimiento, Javier Ruiz, Mónica Puche, hijos y nietas. Agradecimientos. Yo soy la resurrección y la vida. El que cree en mí, aunque muera, vivirá. Juan 11:25. Gracias por estar presente en estos momentos de profundo dolor ante la sensible partida de mi hermano Hermógenes Ruiz Almonacid, que en paz descanse. Eterna gratitud a quienes nos acompañaron en estos difíciles momentos. Agradecen José Ruiz Ruiz, hijos, yerno y sobrinos y nietos. Eso ha sido entonces nuestra edición de mensajes de hoy día, jueves.
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5: ¿Qué tal? ¿Cómo están? Les saluda Carlos Maturana. Les doy la bienvenida a esta nueva edición de noticias, donde sabremos del Ejecutivo que presentó denuncias en Fiscalía por eventuales irregularidades asociadas a Corporación Santiago 2023. Nueva polémica. Abordaremos la denuncia de comunidad por compra de terrenos limítrofes por parte de argentinos en Los Lagos. Hablaremos del informe que revela que accidentes de trayecto en scooters eléctricos aumentaron un 37% respecto a 2025.
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5: Según cifras compartidas por la Comisión Nacional de Seguridad de Tránsito, los accidentes de trayectos en scooters aumentaron un 37% en comparación al primer semestre de 2025. Los detalles los trae Auri Morales en el siguiente informe.
6: La Asociación Chilena de Seguridad, ACH, informó de un aumento del 37% en accidentes de trayectos asociados a scooters eléctricos durante el primer semestre de este año. De acuerdo con las cifras entregadas por la Comisión Nacional de Seguridad de Tránsito, CONACET, a nivel nacional, entre enero y junio de 2026, se registraron 501 accidentes de trayectos a nivel nacional. En detalle, el 57,9% de esos accidentes se reportaron entre las 7 y las 11:59 a.m., durante desplazamientos hacia el trabajo. ¿A qué se debe esto? Álvaro Miranda, director del Programa de Transporte y Logística UTEM, responde a la duda.
7: El scooter es un modo de transporte que se utiliza preferentemente de mayor manera para desplazamientos que son de trabajo o de estudio. Por lo tanto, es lógico que el uso se concentre en los periodos de mayor demanda de transporte. Y justamente el periodo de la mañana, de las 7 de la mañana hasta las 10, 11 de la mañana, son aquellos horarios en que se hacen una mayor cantidad de viajes con los destinos antes mencionados. Por lo tanto, que se concentren en esa hora obedece al uso que se le da.
6: El desglose por género revela que los hombres siguen concentrando la mayor proporción de los casos con el 56,2%, pero las mujeres registraron un alza importante del 52,1% frente al primer semestre de 2025. En cuanto a tramos etarios, los jóvenes de 18 a 30 años lideraron los accidentes con el 40,6%, seguido de cerca por el grupo de 31 a 40 con el 39% de los eventos. Desde la ACH y CONACET enfatizaron en cuanto a recomendaciones para un trayecto más seguro: reducir la velocidad a 25 km por hora, utilizar casco certificado, evitar celular al conducir y señalar al conducir.
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5: Cernatur anunció la apertura de 16.000 cupos para su programa Vacaciones Tercera Edad. Los paquetes, subsidiados hasta en un 75%, cuentan con modalidad escapadas y clásico, incluyendo traslados, alojamiento, pensión completa, excursiones y seguro médico para beneficiarios y acompañantes. Ornella Mellado con el informe.
4: Cernatur anunció la apertura de 16.000 nuevos cupos para su programa Vacaciones Tercera Edad, beneficio que busca incentivar el turismo interno en temporada baja y media con paquetes subsidiados por el Estado. La oferta se divide en dos modalidades: escapadas, con 6.000 vacantes para viajes de 2 a 3 noches disponibles desde septiembre, y clásico, que contempla 10.000 cupos para estadías de 4 a 7 noches a partir de octubre. Los paquetes cuentan con sistema todo incluido: traslados, alojamiento, comidas y excursiones y asistencia médica, gracias al subsidio estatal que cubre entre el 25 y hasta el 70-75% del valor total del viaje comercializado a través del sistema SAVE. Para acceder no se requiere postulación, basta tener 60 años o más o ser pensionado discapacitado mayor de 18 años. Además, cada titular tiene derecho a viajar junto a un acompañante mayor de edad con las mismas coberturas.
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5: Tras 12 años dependiendo de camiones aljibe, 86 familias de la comuna de La Unión inauguraron un nuevo servicio sanitario rural financiado por el MOP, garantizando acceso directo y continuo a agua potable.
3: La región de la Araucanía.
5: Fosis inició en la comuna de Temuco el programa Emprendamos Semilla, con una inversión cercana a 230 millones de pesos, iniciativa destinada a capacitar, financiar y apoyar a más de 250 emprendedores locales para impulsar sus negocios.
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5: El Ministerio del Deporte presentó una denuncia ante Fiscalía por las presuntas irregularidades asociadas a la Corporación Santiago 2023. Se apunta a rendición de cuentas rechazadas y eventuales perjuicios patrimoniales. De esto nos da cuenta Javier Vera en la siguiente nota.
12: Desde el MINDEP, el ministro Francisco Riveros presentó una denuncia ante el Ministerio Público por posibles irregularidades administrativas y financieras en la Corporación Santiago 2023. La causa consiste en la identificación de rendiciones de cuentas rechazadas y decisiones de gestiones que habían causado eventuales perjuicios patrimoniales a la entidad. El ministro enfatizó a través de un documento que su prioridad será el resguardo de fondos públicos, para que los presupuestos ayuden al desarrollo de los deportistas.
13: Esta es una denuncia que nosotros como Ministerio vemos también como una obligación que tenemos que hacer. Acá hay una gran preocupación de este Ministerio del resguardo y el fortalecimiento del control del uso de los recursos públicos, recursos que queremos que vayan a nuestros deportistas, a nuestras competencias. Así que en el marco de eso fue que se interpuso la denuncia y no voy a dar más detalles porque esto ya está en una institución distinta del Ministerio y está bajo la esfera del Ministerio Público.
12: El titular de la cartera optó por no revelar antecedentes específicos ni montos involucrados. Por ahora, la instancia a la que le corresponde llevar a cabo las pericias y diligencias es al Ministerio Público, el cual tendrá que determinar si las irregularidades se encuentran fuera del marco legal. El proceso de disolución de la entidad organizadora proyectado para fines de 2024 sufrió dilaciones producto del análisis de balances y rendiciones pendientes realizadas en conjunto con el IND. Con este requerimiento, el Ejecutivo busca transparentar de manera definitiva la ejecución presupuestaria y el cierre del evento multideportivo.
5: En la región de Los Lagos, específicamente en Cochamó, vecinos realizaron una denuncia por la compra e inscripción de predios limítrofes por parte de ciudadanos argentinos, algo que no está permitido por la normativa de soberanía nacional. Pero esta no es la primera vez que pasa. En 2025 hubo una denuncia similar por un predio colindante en la comuna de Futaleufú. Actualmente, la normativa chilena prohíbe la inscripción de predios limítrofes sin expresa autorización del presidente de la República, algo que en ambos casos no se cumpliría según la denuncia. Este hecho se da a conocer a horas de las declaraciones del general argentino que reivindicó la soberanía trasandina sobre el estrecho de Magallanes. El senador del Partido Republicano, Cristian Vial, recalcó los criterios de soberanía chilena en materia internacional.
14: En materias de soberanía hay que ser extremadamente criterioso y respetuoso. Hay que recordar que una relación bilateral franca y sana se preserva con una diplomacia activa y también con capacidades de defensa como las que tiene Chile para generar una disuasión creíble. Por lo mismo, nuestro país debe mantener las Fuerzas Armadas modernas, entrenadas y con capacidades reales para proteger la integridad territorial y nuestros intereses estratégicos.
5: Desde la oposición, el senador del Partido Socialista, Juan Luis Castro, enfatizó que los argentinos frecuentemente traspasan los acuerdos internacionales.
15: De tanto en tanto sale una voz argentina diciendo lo que piensan y después sale un comunicado del gobierno de ellos diciendo que los tratados se respetan, pero nunca dicen claramente que la pertenencia al estrecho de Magallanes es chileno. Y en esa ambivalencia y en esa duda flota todo. Entonces aquí se exige una respuesta taxativa de la Cancillería chilena, que no basta con que se quede conforme con lo que dijeron hoy, sino también dejar establecidas las relaciones que tienen los dos presidentes.
5: Actualmente las relaciones internacionales con Argentina están a pie de la agenda por los dos hechos ocurridos en las últimas semanas. Radios Regionales intentó tomar contacto con el Ministerio de Relaciones Exteriores, pero no entregaron información acerca de la inscripción de los terrenos.
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5: El municipio de Natales dispuso un terreno para construir el nuevo CESFAM Dr. Juan Losich y acordó con el Servicio de Salud Metropolitano avanzar en un plan integral para abordar la crisis de salud mental en la comuna. Eso es todo por el momento. Nos encontramos en la siguiente edición de noticias.
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18: Son las 10 de la mañana.
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0: Tenemos ya las 10 de la mañana y 4 minutos. Seguimos acompañándolos. Recién comenzamos, de hecho, lo que es nuestra segunda estación del día de hoy, junto al tren matinal aquí en Pangal FM. La estación, una mañana con bastantes nubes que tenemos. Poquita lluvia, sí, durante la mañana, pero bastantes nubes que tenemos el día de hoy. Tenemos 95% de lluvia durante la mayoría de la tarde. Estaremos casi toda la tarde con lluvia. El día de ayer, lamentablemente, se nos iba la luz cada 15 minutos. Como 15 veces se nos fue la luz el día de ayer. Y aparte el voltaje estaba re bajo, así que no sé si era solo mi casa o era todo Maullín. Creo que era todo Maullín. No sé qué habrá pasado. No sé si habrá salido alguna información de eso, pero esperemos que hoy esté mejor el asunto. Pero bueno, entramos de lleno con informaciones. Tenemos en contacto a don Cristian Sánchez. Te escuchamos, Cristian.
1: Gracias por el contacto, estimados colegas. Entregamos información desde el Departamento de Salud, primero que todo, entregando un afectuoso saludo, que tengan una excelente jornada. Ronda médica el día de hoy, Posta Peñol, kinesiólogo y nutricionista. Esta última profesional solo en la jornada de la mañana. Posta Misquihue, médico y kinesiólogo. Hasta la pasada se trasladaron los profesionales médico, odontóloga, psicóloga, nutricionista y enfermera. Esta última profesional con jornada solo en la mañana. Y hasta que no ir, odontóloga, médico con visitas domiciliarias, matrona y psicóloga. También recordamos que el día de hoy en Astilleros asiste psicóloga con atenciones en la jornada de la mañana. Recordamos que todas las horas médicas han sido entregadas con anterioridad. Si usted requiere atención, debe dirigirse hasta su centro de salud más cercano y solicitar la hora correspondiente. Recordamos también que continúa la vacunación contra la influenza. De hecho, mañana hay una campaña de refuerzo, la que se va a realizar en el gimnasio municipal de Maullín desde las 9 de la mañana y hasta las 2 de la tarde, paralelo a la actividad que se va a desarrollar en el gimnasio con motivo de la conmemoración y celebración del mes del corazón, despidiendo agosto y dando la bienvenida también al mes de septiembre. Así es que con esa información, Departamento de Salud les desea que tengan una excelente jornada.
0: Gracias, Cristian, por ese contacto el día de hoy, igualmente por todas esas informaciones que nos das durante todas las mañanas del Departamento de Salud. Y otra información importante que tenemos el día de hoy es la siguiente. Atención sector de Laval y Chinchel. SAESA invita a los clientes del sector de Laval y alrededores a una reunión informativa y de vinculación, donde daremos a conocer los distintos programas que tenemos para los clientes, como lo son Mujeres con Energía e Ilumina tu Barrio, entre otros. Esta reunión se realizará el día de mañana, viernes 28 del presente, en la sede de la Junta de Vecinos del sector de Laval. Comenzará a las 10 de la mañana, y para que lo sepan, y se invita a todos los vecinos a participar de esta reunión. Contamos con su asistencia. Atentamente, Ebert Reyes y jefe de zona, SAESA de Los Muermos. Ahí para el sector de Laval y Chinchel, ¿no es cierto? Que el día de mañana se estará realizando esta reunión en la sede de la Junta de Vecinos de Laval. A las 10 de la mañana, reiteramos, para que esté atento y sea presente, ¿no es cierto? Te presenten lo que es esa reunión bastante importante para el sector de Laval, Chinchel y alrededores. Así que les dejamos esa información. Nosotros vamos con nuestra portada musical del día de hoy. Tenemos a Los Tres con el tema He Barrido el Sol.

Tenemos ya las 10 de la mañana y 12 minutos. Estamos ya en horario de saludar a nuestros auspiciadores de hoy día jueves 27 de agosto. 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
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Teníamos ahí entonces nuestra publicidad de nuestros auspiciadores de hoy día jueves 27 de agosto, último jueves del mes. Ya nos encontramos en la colita de agosto, estamos a tan solo unos días nomás de volver al tiki tiki ti, se nos acerca septiembre, así que póngale nomás guayo. Vamos con más canciones en la 102.7.

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0: ¿Qué tal? Muy buenos días. Estamos nuevamente en un programa Tu Hospital al Día del Hospital de Maullín, un programa donde conversamos muchas veces con nuestros profesionales, parte de nuestro equipo clínico del Hospital de Maullín, y la intención es siempre estar entregando información relevante de lo que sucede en nuestro entorno, de lo que sucede a nivel nacional, de las diversas campañas y actividades que se realizan a través, o sea, en torno a la salud, perdón. Bueno, y en esta oportunidad, como ya bien recordamos, estuvimos hablando durante el mes de agosto de la lactancia materna. Y como mencionaba, en esta oportunidad estamos con una de nuestras médicas del Hospital de Maullín, la señorita Francesca Lecaros. Ella, como mencionaba, es médica, ella es referente del programa de salud de la mujer y viene con temas muy interesantes nuevamente para cerrar este ciclo de el mes de agosto, que fue lactancia materna. Doctora, muy bienvenida, un saludito a toda la gente que nos escucha en este momento.
1: Hola, muy buenos días a todos, a toda la comunidad de Maullín y alrededores. Estoy muy contenta de estar acá nuevamente hablando de este tema tan importante para la mujer, sobre todo en un periodo tan relevante del ciclo vital.
0: Claro. Recordad que la doctora Francesca también nos habló de climaterio, hemos sí. hablado de distintos temitas. Ella sí. es súper proactiva en este tema con la radio, nos gusta también eso, sí. que podamos acercar esto, la voz de nuestros médicos, de nuestras personas especialistas a la comunidad. Vamos al tema que nos convoca hoy día. Antes de introducir el tema, voy a comentarles un poquitito sobre los temas que ya hemos hablado, que fue, por ejemplo, la lactancia materna dentro de las primeras horas de vida, que vino nuestra matrona, después vinieron nuestra psicóloga y nuestra trabajadora social a hablar un poquito sobre los derechos de la madre en el periodo de amamantamiento, y la semana pasada estuvimos con la enfermera que nos estuvo hablando un poco más sobre las técnicas de cómo lograr un buen acople con el bebé y la madre, derribando un poco de mitos entre medio, y esta semana vamos a darle al hueso. La importancia de la lactancia materna y los beneficios que tiene la lactancia materna, tanto como para el niño, la madre, para el entorno. Vamos a derribar un poco de mitos y algunas cositas. Doctora, coméntenos un poquitito, a grandes rasgos, así, ¿qué es la lactancia materna? ¿A qué se refiere este concepto de lactancia materna y cómo es el apoyo para la familia, en realidad? Y después vamos a entrar más en detalles con lo del niño, la madre y todo.
1: Ya. Bueno, la lactancia materna, ¿cierto?, es un periodo que ocurre después del parto, ya con la mamá está embarazada, ¿cierto?, comienza todo un proceso hormonal, cambios, y entre ellos hay un cambio, ¿cierto?, a nivel de mamario, que en el fondo prepara a la futura madre para este proceso, para este periodo de amamantamiento, ¿ya? Bueno, y después voy a ir mencionando el tiempo que dura, pero comienza desde la primera hora de vida hasta, puede ser, no hay una fecha exacta según las nuevas referencias, y es un proceso que vincula harta, no solo un tema emocional, sino también tiene beneficios fisiológicos, o sea, para el cuerpo, que ayudan a este recién nacido que está incorporándose, ¿cierto?, al medio.
0: Claro, tenemos ahí esto, nuestro... Las personas que estuvieron anteriormente con nosotros nos detallaron una palabra que es el calostro.
1: Sí.
0: ¿Usted nos puede explicar un poquitito, volver a explicarnos sobre qué es el calostro, cómo es la composición de esta primera leche? Claro. Y de ahí entramos un poquitito más, claro, a los beneficios de la...
1: Bueno, la leche materna, hay que mencionar que no es que se presenta o baja al tiro. Ya cuando nace el bebé, en los primeros 3 días, ¿cierto?, no tenemos la leche propiamente tal, por así decirlo. Es el líquido que, ¿cierto?, se sale por el pecho materno, es el calostro, ¿ya? Que principalmente lo que más tiene son anticuerpos, o sea, defensas. Defensas para que la madre le va a entregar a su hijo, porque tenemos que recordar que el recién nacido no viene con un sistema defensivo o inmunológico completamente desarrollado. Eso lo va haciendo a través del tiempo, y la madre es encargada de entregar esos anticuerpos para prevención de enfermedades al bebé. Y este calostro principalmente está compuesto de agua y esos anticuerpos. ¿ya? Después del tercer día, da, ¿cierto? Vemos recién la leche madura, por así decirlo. ¿Ya? La leche, ya. Leche.
0: Es todo un proceso de adaptación, de composición del.
1: Sí.
0: Interesante sí. Cómo se va desarrollando el cuerpo humano.
1: Claro.
0: Es muy fascinante ver la fisiología que tiene el ser humano al la capacidad de partida de crear vida de su propio cuerpo y cómo se va adaptando según las necesidades del niño que va recién naciendo. También hablábamos en algún momento de este apego con nuestra patrona, señorita Yasna, del apego de la primera hora, que era súper importante, cómo el bebé tiene que, por así decirlo, reptar hacia el pecho de la madre, y ahí se van generando estos primeros lazos fuera extrauterino, por así decirlo.
1: Claro.
0: No tengo el concepto preciso.
1: El vínculo emocional.
0: El vínculo emocional, es súper importante. Cuéntenos un poquitito. ¿Qué beneficios nos trae, o sea, para el bebé, la lactancia materna?
1: Claro, como mencioné, el tema, lo primero, es el tema de las defensas, la inmunidad, ¿ya? Entonces, como tiene estos anticuerpos, obviamente la madre le da lactancia a su hijo y este bebé recibe estos anticuerpos, de esa forma va desarrollando su inmunidad. ¿Y eso en qué va a beneficiar? En que se van a prevenir enfermedades principalmente gástricas y respiratorias. Disminuye, ¿cierto? Está reportado que disminuye considerablemente hospitalizaciones en el primer año de vida. Por eso es lo importante que la mamá le dé leche, porque tiene este anticuerpo, ¿ya? Que le ayuda a fortalecer su sistema defensivo ante las enfermedades, porque en el fondo ese anticuerpo se adhiere, ¿cierto? A, por así decirlo, al... Nosotros le llamamos técnicamente epitelio, pero es como las capas que recubren los órganos respiratorios y gástricos. Entonces, de esa manera es una barrera defensiva contra bacterias, ¿ya? Por eso es importante, sobre todo en los niños que son prematuros.
0: En los prematuros es más importante.
1: Sí, más importante aún. Que están, obviamente, como son más pequeños, tienen más riesgo de enfermarse. Entonces, está ya evidenciado de que se disminuye el riesgo de hospitalizaciones.
0: Claro, es increíble cómo... Sí. Bueno, sabemos que la leche se adapta según las necesidades del pequeño, ¿no es cierto?
1: Sí.
0: Pero es increíble la capacidad que tenemos nosotros como seres humanos de adaptarnos, de aprovechar estos beneficios, cómo nuestro cuerpo fue evolucionando con el pasar del tiempo para que la madre, en el fondo, todas mis defensas que yo tengo se las estoy traspasando a mi pequeño a través de mi leche.
1: Sí, sí,
0: para
1: increíble.
0: Mí yo lo considero emocionante porque... Sí. Es mucho el avance tecnológico, por así decirlo, de nuestro cuerpo.
1: La leche es un fluido que cambia y eso es lo diferente con otras leches, de otros mamíferos, de otras especies, porque se adapta, como tú dijiste, a las necesidades de la persona. Entonces,
0: claro,
1: mientras más grande, va a cambiar la composición. Si tiene sed, el niño se va a volver más acuosa y en la noche quizás más grasosa, etcétera. Entonces tiene distinta composición según el horario y las necesidades del niño o niña.
0: Es increíble para mí, lo hablo de mi opinión personal, es muy emocionante saber entender cómo funciona nuestro cuerpo, porque es parte de...
1: Sí.
0: Si bien nosotros tenemos esa imagen constante de lo bello que es el amamantar, la típica imagen que vemos siempre en redes sociales, en todas las campañas, muy bonita de este amamantamiento, pero no sabemos bien los procesos fisiológicos que van ocurriendo detrás de esto, porque tenemos la imagen bonita, pero también tenemos una mamá que de repente sufre con el amamantar, pero también hay distintas condiciones, distintas situaciones.
1: Es un proceso espontáneo, pero claro, no resta de su como dificultades, sobre todo mamás que es primera vez que son madres, es más dificultoso. Entonces además que como es un proceso que se gatilla por hormonas, que ahí nos voy a mencionar, ante cualquier estrés o algo, igual se la mamá y le cuesta más como que le baje la leche. Entonces, por eso igual hay que hacerlo en un ambiente tranquilo, que esté la mamá sin presión, y teniendo paciencia, porque el recién nacido cuando nace, o sea, es primera vez que se está adaptando. Se está adaptando, ¿cierto?, a la alimentación y todo, entonces es todo muy paulatino. de a poco.
0: Todo un proceso, paso a pasito,
1: sí,
0: como se dice.
1: Exacto. Sí.
0: Ahí conversábamos también de eso que acaba de mencionar usted, la tranquilidad de la madre, de, uh-huh, de cómo se sienta ella, va, también va a traer beneficios al niño. Eso es, claro, un tema que conversamos con la psicóloga y con nuestra trabajadora social, uh-huh, también Lisa Cita y Joana. Y también conversábamos de la red de apoyo que debe tener la madre en esos momentos, que, claro, es fundamental para que pueda darse esto, porque, uh-huh, que es la lactancia materna tranquila, donde la, uh-huh, mamá esté sin presión, sin miedo, se sienta segura también de hacer esto, porque yo me imagino que va a traer aún más beneficios si una mamá está contenta amamantando que una mamá que hoy, oh, otra vez tengo que dar pecho, otra vez esta,
1: sí,
0: guagua me está molestando.
1: Bueno, como mencionamos antes, ¿cierto? Que es un proceso que favorece el vínculo emocional madre-hijo, y eso se da porque hay una hormona que se activa cuando está en este proceso, que se llama oxitocina, que es la hormona del amor. Ya, yeah, es muy conocido comúnmente, yeah, con la hormona del amor, cuando a uno le gusta a alguien, cualquier cosa se activa esa hormona, ¿ya? En cualquier proceso de felicidad, está, etcétera. En este proceso también está. Entonces, esta hormona, lo que obviamente gatilla en el cerebro, ¿cierto? Estimula ciertas áreas de que hace, por eso se fortalece la vinculación. Y por otro lado también, cuando uno está estresado o preocupado, se activa otra hormona aparte que se llama cortisol. Y ese cortisol, por así decirlo, como que bloquea la oxitocina, entonces de esa forma no hay salida de leche, por eso que se corta la lactancia cuando uno está estresado.
0: Claro.
1: Eso es importante, que la mamá esté tranquila,
0: y
1: no
0: es
1: presionarla.
0: La red de apoyo.
1: Exacto, que alguien le ayude, cierto, que tenga este soporte emocional que lleva el nacimiento de un hijo es importante. Y tanto el papá como la mamá tienen que estar preparados.
0: Claro, ahí téngale, sí, el papá, téngale, sí, fueguito a la mamá en la casa, leñita,
1: claro,
0: picada.
1: Porque no es fácil.
0: Que le ayude, no sé,
1: razón,
0: con la cocina, con lavar un platito de la loza. Esas cositas son importantes. Exactamente.
1: Sí, ayudar. No que dejar toda responsabilidad a la mamá.
0: Claro, que sea un equipo el que esté trabajando ahí para que el niño se desarrolle con normalidad.
1: Claro.
0: Ha cambiado, sí, un poco la mentalidad de las nuevas generaciones. Antiguamente, sí, era como una labor muy de la mamá, de las vecinas, de la tía, de la prima, de la suegra, de la abuela, sí, estar preocupado,
1: ¿no?,
0: de los niños, ¿no es cierto? Un trabajo muy femenino.
1: Sí,
0: hoy en día, ¿no?, la situación como me da esa sensación, no sé si estoy equivocado, de que ha cambiado un poquitito, que los papás son más comprometidos, que ya he visto papás, por ejemplo, con el porteo.
1: Uh-huh. Sí, yo igual lo he visto en el día a día, como que hay mayor conciencia de eso, de la pareja, como que es algo más de ambos, no solo del rol de género.
0: Claro.
1: Y eso igual ayuda harto, he visto más, como que están más involucrados en los controles de salud del niño sano. Hace más preguntas, hay más el tema
0: más
1: de acompañamiento durante el periodo de embarazo y parto, posparto.
0: Claro.
1: Sí, es verdad, eso yo también,
0: sí,
1: lo he notado.
0: Se ha notado, ¿no es cierto? Que
1: el día
0: hay
1: a día.
0: Cambio generacional.
1: Sí.
0: Sí, eso es bueno, yo lo considero,
1: sí,
0: bueno, pero igual se puede perder en algún momento, esperemos que no.
1: Pero esperemos que no.
0: Esperemos que no. No sé si queda algún otro beneficio que,
1: ¿sí?,
0: pueda, porque mire,
1: quería mencionar
0: sin
1: otro
0: pensarlo,
1: más.
0: Sin pensarlo, terminamos hablando de,
1: sí,
0: del acompañamiento y todo, pero
1: claro,
0: que van todo en directo beneficio del niño.
1: El otro beneficio que es importante es que, bueno, uno de los componentes que tiene la leche también es el DHA, que es un tipo de ácido graso, pero que también se ha visto que tiene beneficio a nivel cerebral y de la cognitivo, ¿ya? Entonces, hay una asociación importante en los estudios que se han hecho en el mundo de que los niños que toman leche materna tienen mejores resultados en pruebas de intelectuales, de cognición, ayuda mejor a la atención, al desarrollo de la atención y la memoria, ¿ya? Y esto está asociado por esa sustancia que está, ¿cierto?, en la leche. Obviamente también han sido niños que han sido estimulados, que tienen han ido a la sala de estimulación temprana, que los papás hacen
0: están
1: este proceso de antes,
0: sí,
1: pero está asociado a que los niños que se alimentan con leche materna a libre demanda tienen mejor atención y memoria.
0: Me imagino que también debe traer una confianza emocional para el bebé, que cada vez que él requiera de su madre esté ahí con él.
1: Fomenta el apego seguro.
0: El apego seguro, ese es el concepto que se utiliza.
1: Sí, el apego seguro, y eso en verdad sirve para todo. Después nuestras relaciones humanas se basan en el apego seguro, en verdad para desenvolvernos y todo.
0: Vamos a ver cómo viene este cambio generacional, cómo van a venir las próximas generaciones, porque también estamos siendo influenciados por otros factores, pero sí, este cambio de mentalidad del padre, de la familia, de todo ser parte de este proceso, acompañar a la madre, igual yo creo que va a generar un cambio en las próximas generaciones, porque los niños vienen con otra forma de ver la vida, a cómo nos criamos nosotros o cómo criaron a nuestros padres.
1: Sí, es verdad. Bueno, es que ahora igual hay más investigación, y esto todo ha salido a las investigaciones que se han hecho a largo plazo, a poder estudiar las composiciones de la leche, hacer eso ha ayudado mucho el avance de la medicina en general. Claro. Por eso se han sabido más, hay más información, y eso ha ayudado a que el personal igual difunda esta información a la comunidad, a la población, y se tome conciencia.
0: Claro. Doctora, continuemos. Veamos, porque hemos hablado harto de los beneficios del niño, de cómo el entorno influye también en la relación con la madre y el pequeño, el chamaco, como le digo yo a mi niño, a mi bebé. También tenemos que ver los beneficios que trae la lactancia materna en la madre, porque me imagino que no solamente van a ser estos beneficios para el niño, yo creo que todo el entorno se ve beneficiado con este trabajo, por así decirlo.
1: Sí, es verdad. También tiene beneficios para la mamá, y entre los que se saben es que, por ejemplo, favorece a la recuperación del posparto, porque como mencioné, ¿cierto?, esta hormona que se llama oxitocina, que hablamos que tiene que ver con un vínculo emocional, que es la hormona del amor y todo, pero también tiene otro beneficio, que es que cuando se libera, ¿cierto?, lo que va a hacer es contraer el útero, porque tenemos que recordar que después del parto, bueno, durante el periodo del embarazo, el útero crece obviamente por el tema de la gestación, y después ese útero tiene que volver a su tamaño que era antes del parto, antes del embarazo. Y esa hormona ayuda a que se contraiga más rápido, entonces la recuperación es más rápida, es más favorable. Tanto para mujeres que tuvieron parto normal, como las mujeres que tuvieron cesárea, ya el mismo proceso. Entonces, ahí es un beneficio importante, porque la recuperación es más rápida, evita que sangre menos y que se contraiga y vuelva a su fisiología normal, ¿cierto?, al cuerpo.
0: Claro.
1: Eso es importante igual.
0: Sí, me imagino, por supuesto, porque después de tanto cambio físico, una mujer es un tema, pues no solamente para la mujer, sino que para todo el entorno, pues, porque cambias tu fisionomía, cambias tu físico, y ya no soy la misma que era antes. Es un tema emocional bastante importante. Yo creo que igual hay un trabajo postparto dentro del hospital con las madres que han tenido, que han dado a luz, me refiero yo.
1: Claro, nosotros acá en el hospital tenemos de apoyo, bueno, los controles habituales que están normados, pero también tenemos las clínicas de lactancia. Entonces, en esas controles, se ven esos temas, se trabajan, ¿cierto? No solo se ve la técnica del bebé, sino que también se ven estos beneficios, se le explica a la madre y está, bueno, generalmente los hacen los matrones y el nutricionista que está actualmente. Pero sí, es verdad.
0: ¿Qué otro beneficio nos puede traer para la madre?
1: Bueno, también es importante de que la lactancia quema, esto más que nada para el tema del peso, porque siempre se gana peso en el embarazo, es relativo, va desde 10 kilos o más, ¿ya?
0: Claro.
1: Depende, propio del desarrollo. Claro, depende del peso inicial de la madre cuando ingresó al embarazo, hasta desde ahí uno va viendo cuánto va subiendo. Eso es relativo en cada persona, pero se sabe que este proceso la mujer gasta entre 450 y 500 kilocalorías día, que es harto, ¿ya? Entonces está asociado de que ayuda a bajar de peso, ¿ya?, y recuperar el peso que uno tenía antes del parto. Obviamente esto es más favorable y más rápido si es que la persona hace actividad física, obviamente, y tienen actividad física cardiovascular.
0: ¿Cuánto es la próxima? ¿Cuánto ha aproximado el consumo normal de una persona sana en kilocalorías, me refiero yo, de un día?
1: 1500, 2000.
0: ¿Y aprox. La mamá me dijo que tenía un
1: consumo de...? O sea, la mamá es más todavía el consumo kilocalorías, creo que 2500.
0: Ah, claro.
1: ¿Ya? Claro, en todo el proceso.
0: Sí, pues.
1: Pero, claro, después en la lactancia gasta hasta 500 kilocalorías por
0: hasta
1: día.
0: 5000, perdón.
1: Sí. Sí. Por día.
0: Ah,
1: entonces,
0: o sea,
1: ayuda harto a bajar de peso.
0: Un 300%
1: sí,
0: más
1: harto.
0: De consumo.
1: Claro. Ya, entonces eso es importante como de recalcar que es un proceso que igual quema calorías y de esa forma igual favorece a bajar de peso o recuperar el peso corporal que uno ganó.
0: Claro.
1: Sí.
0: Interesante.
1: Como para que...
0: Está como sí. Todo muy bien pensado, muy regulado para que volvamos a lo
1: claro.
0: Que éramos antes.
1: Claro.
0: Será parte de la biología también, de la supervivencia,
1: sí.
0: que tiene en el código genético el ser humano.
1: Exactamente. Y el otro beneficio que está reportado es que disminuye el riesgo de cáncer de ovario y de mama a futuro. Sí.
0: También.
1: Sí.
0: Oh, puras ganadas. Sí. Puras ganadas.
1: Sí.
0: Tenemos algún aspecto negativo, ¿no?
1: Bueno, siempre
0: no
1: todo positivo. Sí, como es dificultoso también, como si uno no tiene experiencia, obviamente las mamás que son primerizas tienen más dificultad de que se les hacen heridas. Entonces muchas veces ahí abandonan la lactancia.
0: Ya, y eso es lo que hablábamos, como le explicábamos antes con la enfermera.
1: Sí, sí.
0: De las técnicas de lactancia, y ella mencionaba que generalmente se produce por un problema de acople.
1: Exactamente.
0: O alguna técnica o algo está fallando ahí en eso, por eso generalmente se producen estas heridas.
1: Sí.
0: Sí, sí, recuerdo bien de ese temita. Lo estuvimos conversando la semana pasada.
1: No
0: recuerdo.
1: Entonces, cuando se produce eso por un mal acople, como que el bebé no agarra bien el pezón materno. Entonces eso hay que trabajarlo y obviamente hay un tratamiento para eso, con crema y todo, que ayuda, ¿cierto? O incluso usar la misma leche, parte de la leche, de la misma leche de la mamá, tiene pues, también, eso es un beneficio que tiene beneficios curativos, de cicatrización. De cicatrización de heridas.
0: Ah, ya.
1: Entonces eso ayuda a, ¿cierto?, que estas grietas o heridas de pezón se sanen y se pueda retomar la lactancia. Pero muchas veces las mamás no saben eso y la abandonan.
0: Claro, esa técnica
1: es
0: como la harinita en la guata cuando el niño tiene fiebre.
1: Sí,
0: esa es el secreto antiguo de las mamitas. Y
1: claro.
0: Y
1: lo otro...
0: Fiebre, la harina en la guata.
1: Y lo otro es que cuando hay una infección de la mama que se llama mastitis, en esa otra condición también puede darse, pero no es tan frecuente, la verdad. No es una condición que a todas las madres lo hagan. Entonces eso podría ser como quizás lo negativo del proceso. Y bueno, existen otras barreras, igual que muchas veces las mamás no que tienen que les cuesta después continuar la lactancia, pero idealmente ojalá mantenerla mínimo 6 meses.
0: Claro,
1: por lo menos
0: está también nuestra institución para entregarle el apoyo a la mamá.
1: Sí,
0: si tiene algún
1: exacto.
0: problema como los que estamos mencionando, puede acercarse también a la institución.
1: Claro, las clínicas de lactancia está disponible.
0: Exacto, siempre hay un apoyo, siempre hay una forma de que podamos acompañar a la mamita para que pueda mantener durante el mayor tiempo posible la lactancia materna.
1: Pero como analizamos, tiene más beneficios que desventajas.
0: Mucho más beneficios.
1: Sí, mucho más, si lo voy analizando, tiene mucho más beneficios.
0: Claro, lo que hablábamos también en ocasiones anteriores, insisto, hemos hablado mucho de lactancia materna durante este mes, y el catch,
1: también,
0: la platita también es
1: sí,
0: un tremendo alivio.
1: Es un ahorro familiar importante, de recordar que una fórmula NAN, por ejemplo,
0: 24 luquitas,
1: claro, entre 24 a 30, incluso el
0: sí,
1: tipo, porque hay varios tipos de NAN y ya son más de 100.000 al mes.
0: Sí, bueno, ya.
1: Si uno
0: no
1: ocupa,
0: dura 30 días un tarrito,
1: no, semanal, 5 días,
0: sí,
1: entonces igual es importante considerar eso en la familia.
0: Exacto, valió mucho el bolsillo. Doctora, vamos a la parte final, mitos y leyendas, por así decirlo, de la lactancia materna.
1: Tengo acá algunos mitos acá,
0: que me gusta.
1: Que es como lo que más refiere a la gente en las consultas. Hice como una lista más o menos de lo que a mí me ha llegado, por lo menos.
0: ¿Me lo permite?
1: Sí.
0: A ver, veamos acá. Yo se la fui leyendo, usted me va diciendo si es mito o realidad.
1: Ya.
0: Dice, la lactancia materna es espontánea y no es necesario aprenderlo. ¿Mito o verdad?
1: Mito.
0: Mito. ¿Ya? Muy bien. ¿Por qué mito?
1: Porque pese a que es espontánea, como lo mencionamos durante la conversación, igual requiere siempre una guía, ¿cierto? Sobre todo la mamá que no ha tenido, no ha vivido este proceso. ¿Ya? Entonces, por eso ahí está el apoyo, ¿cierto? Generalmente las hijas consultan a sus mamás, ¿ya? Claro. El tema así de, sí, muy, de muy madre a hija. Sí. Y están las consultas de lactancia, donde ahí uno, nosotros en el hospital tenemos esa prestación para aquellas que tengan esta necesidad, ¿ya? Eso.
0: Amamantar más de 2 años no es recomendable. ¿Mito o realidad?
1: Mito, ¿ya?
0: ¿Por qué es un mito? Cuénteme.
1: La Organización Mundial de la Salud indica que hasta los 6 meses por lo menos tiene que estar el bebé sí o sí en lactancia materna, ¿ya? Después de eso no es como tajante que uno lo suspenda.
0: Lo incite o lo obligue.
1: Claro, puede seguir incluso hasta los 2 años, ¿ya? Pero siempre después de los 6 meses el bebé va a necesitar sus necesidades nutricionales van a cambiar. Entonces ahí va a tener que tener complementario, ¿cierto? La alimentación sólida.
0: Ya ahí empieza ya
1: a comer. ¿Ya? Entonces necesita eso, pero eso no significa que uno tenga que suspender la lactancia. Puede seguir, como le digo, perfectamente hasta los 2 años.
0: Voy a darle mi caso personal. Mi chamaco tomó pechito hasta los 4 años.
1: También, sí, sí, he visto casos que son más. ¿Ya?
0: Sí, era muy cargante, muy fanático. Sí. Así que me gustaba también verlo en esa... Sí. Porque... para uno como padre, no sé, tu niño anda corriendo, tiene 2, 3 años, ya habla, camina, corre, juega, y de repente te descuida y está corriendo donde la mamá a buscar leche, pues, así que súper, es dinámico, es muy bonito igual.
1: Sí.
0: Otro mito, o veamos el mito realidad, el bebé puede estar 10, 15 minutos en el pecho materno.
1: Mito también. ¿Ya?
0: ¿Por qué tenemos un mito acá?
1: Sí,
0: cuéntelo.
1: Porque la verdad es que no hay un horario como establecido de que el bebé tiene que estar en tal pecho tanto tiempo. No es una cosa tan estructurada, es la libre demanda. Por lo tanto, recordar que el bebé tiene un estómago muy pequeño, ya que tiene un vaciamiento gástrico que dura entre 45 a 50 minutos. Entonces, va a ir pidiendo, no es probable, cada 1 hora pecho.
0: Muy seguido,
1: sí, entonces,
0: especialmente cuando son más pequeñitos.
1: Exactamente. Entonces, no hay un horario o una cantidad de tiempo que puede estar en una en un pecho.
0: No puedo decirle, no, te voy a dar 10 minutos nomás
1: y listo. Exactamente.
0: Y si quédate con hambre, quédate con
1: hambre.
0: Por
1: eso es a libre demanda.
0: Por eso es a libre demanda, bien. Si el pecho es pequeño, produce menos leche.
1: Esto es muy... Sí, es mito también, ¿ya?
0: Ya, cuénteme, ¿qué mito?
1: El tamaño de la glándula de la mamá en general, del pecho materno, depende de la cantidad de grasa que tiene. Ya, es una parte corporal que tiene grasa, pero además tiene la glándula mamaria que produce la leche, ¿ya? Y todas tenemos una cantidad, por un tema de fisiología, todas tenemos las glándulas ya establecidas y no tiene relación el tamaño con eso, ¿ya? Así que eso igual es un mito importante.
0: Es un mito, ¿no?
1: Sí.
0: No porque tenga más,
1: exacto,
0: un pecho más grande va a decir, la mamá tiene más leche.
1: Claro.
0: Antes se daba mucho este tema de las nodrizas, conversábamos mucho con la
1: psicóloga. Antiguamente, sí.
0: Que las nodrizas iban a... No sé, una mamá tuvo problemas y no le bajaba la leche, llegaba la otra que tenía una guagua parecida de la misma fecha y vamos dándole pecho a la
1: antes
0: guagua.
1: Se daba harto.
0: Se daba mucho en las nodrizas.
1: Sí.
0: Y ahí igual, obviamente, me imagino que sería libre demanda. No
1: claro.
0: sé cómo funcionaría bien.
1: Después eso se hace, ya actualmente eso no se da, yo no lo he vuelto a ver, pero sí me acuerdo que mi abuelita contaba de eso.
0: Sí, que habían sido nodrizas de alguien de aquí.
1: Pero después empezaron a descubrir, igual que habían enfermedades que se transmitían por la leche, entonces ya era algo más, de ahí se fue
0: restringiendo.
1: Exactamente.
0: Claro. La lactancia materna es dolorosa, ¿mito o realidad?
1: Mito. Porque si la mamá tiene una buena técnica y buen acople, no va a ser dolorosa.
0: Depende, pero igual puede ser
1: la técnica.
0: Claro, hay que tener en consideración que también influye la técnica.
1: Exactamente.
0: Ya.
1: Que tener una guía, por eso es importante tener...
0: Claro. Mi bebé necesita agua para saciar la sed. ¿Mito o realidad?
1: Falso, mito. Porque la leche materna, como dije, es un fluido que cambia, móvil. Entonces, se va a adaptar a las necesidades del bebé. Está compuesta de 80% de agua y 20% de anticuerpos, caseína, proteína, etcétera. Entonces, si el bebé en un horario tiene más sed, se va a volver más diluida. ¿Ya? Entonces no es necesario darle como agüitas de otras cosas. ¿Por qué? Porque si uno le empieza a dar agüita de hinojo, otras hierbas, etcétera, el bebé, vuelvo a recordar, tiene un volumen del estómago muy pequeño. Entonces al darle eso, va a rechazar después la leche. ¿Y qué, claro, y qué lo nutre más? ¿El agua o la leche?
0: Claro, la leche. Ah, ya, entiendo. Después del parto, la bajada de la leche es inmediata.
1: ¿Mito o realidad? Mito, porque como mencioné, los primeros 3 días es el calostro, está preleche, ¿cierto? Que es el que más tiene

0: sea, después vuelven a su peso ideal y todo. De hecho, se demuestra que a futuro disminuye el riesgo, tienen mejor riesgo, o sea, están menos propensos a generar diabetes, a enfermedades cardíacas. Así que ayuda
1: Mira,
0: harto, sí.
1: harto, harto beneficio.
0: Sí.
1: Wow, me acuerdo algo pasar. Siempre me acuerdo de eso de unos
0: Sí,
1: coleguitas, amigos por
0: sí.
1: ahí que decían
0: Sí.
1: eso, esa frase y
0: Sí.
1: me quedó en la memoria. Doctor,
0: Sí.
1: hagamos un resumen para ir cerrando este programa.
0: Ya.
1: Hagamos un resumen un poco de lo que
0: De todo
1: hablamos,
0: lo que
1: porque
0: hablamos.
1: hablamos de beneficios de la lactancia para el hijo, beneficios de la lactancia para la madre, estuvimos derribando algunos mitos también, hablamos de muchas cosas para atrás
0: Sí.
1: también recordando otros programas. Hagamos un resumen un poco de qué le gustaría contarle a usted a quienes nos escuchan, decirle, mire, esto es
0: Bueno,
1: importante.
0: primero las mujeres que están viviendo esto, que están en lactancia o que están en el embarazo, ¿cierto? Que no tengan miedo, que es un proceso que puede ser dificultoso al inicio, pero que se logra, ¿cierto? Se logra aprender la técnica, hay que tener paciencia. Creo que siguen con ese mensaje. Existen las clínicas de lactancia en el hospital, que son profesionales que están formados, que son consejeros de lactancia materna, están acreditados y todo, y que los pueden asesorar y guiar en este proceso.
1: Que no tenga miedo de acercarse al
0: Exactamente,
1: hospital, a
0: sí.
1: preguntar y siempre va a haber un equipo dispuesto a ayudar.
0: Exacto, ¿ya? Y lo otro, bueno, que consideren la lactancia como, porque tiene, como conversamos, mucho beneficio, ayuda al sistema inmunológico, ayuda a que se enferme menos, ayuda a que a futuro tenga mejor memoria, atención, favorece el vínculo emocional madre-hijo. Para la mujer ayuda a que baje de cierto, recupere el peso que tenía antes, la recuperación posparto, ayuda al ahorro de la familia, ¿cierto? Tiene muchos beneficios en ese aspecto, ayuda a que no tenga riesgo de cáncer de mama, cáncer de ovario y eso.
1: Qué bueno, puras ganadas, como decimos
0: Exacto.
1: en el común del día a día. Bueno, con esto, bueno, antes de despedirnos, voy a dejar un mensajito, sí. Vamos a recordarle a la ciudadanía, a nuestros usuarios, a nuestros pacientes, que esto se están produciendo cambios dentro del hospital, más que cambios físicos, es cambio de ubicación de algunas unidades. Así es que las personas que habitúan el trabajo con la unidad oncológica, recordarles que ahora oncología está en lo que es la exurgencia. Así es que también está la sala de estimulación, que es muy relevante con este tema que hemos estado hablando. La señorita Jessica igual se encuentra en lo que es la ex unidad de urgencia, no en la parte nueva. Recordamos que existía una urgencia antigua muy chiquitita, cuadradita, después se hizo una extensión al lado y después se hizo una urgencia nueva. Bueno, en la primera urgencia ahora están ubicados ahí cuidados paliativos, gestión oncológica y cuidados paliativos, y además de la salita de estimulación temprana. Así que con eso nos despedimos, agradecidos nuevamente por la sintonía. Doctora, si se quiere despedir, ahí es el momento, nos vamos.
0: Muchas gracias a todas y todos los auditores que nos escucharon. Espero que haya ayudado, ¿cierto?, a aclarar algunas dudas a las mamás que están en este proceso
1: Y las que
0: y
1: quieran también
0: exacto,
1: entrar a este proceso.
0: y las que están por ser mamás. Así que eso, ya consideren que el hospital tiene esta prestación de la clínica de lactancia y estamos aquí para ayudar. Gracias.
1: Muchísimas gracias entonces a todos que nos escuchan. Con esta entrevista estamos terminando el mes de la lactancia materna. Así es que la próxima semana ya volvemos con otros temitas, pues que nos estamos viendo. Muchísimas, muchísimas gracias a todos quienes nos escucharon. Y este fue Tu Hospital al Día, un programa de información y comunicación que se emite desde nuestro Hospital San Carlos de Maullín. Muchas gracias por la atención, nos despedimos y será hasta el próximo jueves si así todo nos permite. Gracias.
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Tenemos ya las 11 de la mañana y 18 minutos aquí a través de la 102.7 en este día jueves ya 27 de agosto. Continuamos saludando quienes son nuestros auspiciadores de este día jueves a través de Pangal, la estación. 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
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Tenemos ahí entonces la publicidad de nuestros auspiciadores. 11:27 de la mañana, 11:30. Recordamos nuestra segunda edición de mensajes del día de hoy. Continuamos programando para ustedes en Más Tren Matinal.

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4: Siendo ya las 11 de la mañana y 36 minutos, comenzamos nuestra segunda edición de mensajes de hoy día jueves. La Oficina Municipal de Intermediación Laboral OMIL informa a la siguiente oportunidad de empleo para la comuna de Maullín y alrededores. Importante empresa de la zona busca patrón de nave menor. Certificación vigente como patrón de nave menor. Experiencia comprobable en el rubro. Residencia en Maullín o lugares cercanos. Interesados envían antecedentes laborales o datos de contacto a omil@munimaullin.cl indicando al cargo que postula o presentarse en oficinas OMIL en horario de 8.30 a 14 horas de lunes a viernes. Por cierre de local de cocina restaurant se vende 2 congeladoras, un mueble de cocina y 2 mesas. Verdaderos interesados contactarse al fono más 569-9673-9792. Con la señora Maggie. Hospital de Maullín informa. Atención comunidad, informamos que para brindar una mejor atención y mayor comodidad, nuestro centro de salud ha reubicado algunos de sus servicios. A contar de agosto, la unidad de gestión oncológica y cuidados paliativos se encuentra en el frontis del establecimiento, específicamente en el sector de la ex urgencia a mano derecha de la entrada principal. En este mismo sector, justo al lado de la gestión oncológica, encontrarán la nueva sala de estimulación. Agradecemos compartir esta información con sus vecinos y familiares para mantenernos informados. Atentamente, Hospital de Maullín. Atención El Aval, Chinchel. Saesa invita a los clientes del sector de El Aval y alrededores a una reunión informativa y de vinculación, donde daremos a conocer los distintos programas que tenemos para los clientes, como lo son Mujeres con Energía e Ilumina tu Barrio, entre otros. Esta reunión se realizará mañana viernes 28 del presente en la sede de la Junta de Vecinos de El Aval a las 10 de la mañana. Se invita a todos los vecinos a participar de esta reunión. Contamos con su asistencia. Atentamente, Ebert Reyes, jefe de zona y Saesa Los Muermos. Atención Tres Cumbres y La Matanza. La Junta de Vecinos número 15 de Tres Cumbres invita a todos sus socios y vecinos a participar en el operativo municipal que se realizará el día viernes 28 de agosto del 2026 desde las 11 de la mañana hasta las 14 horas. El lugar será la Casa Ermita del sector al lado de la ex escuela Mario Guzmán de Tres Cumbres. El operativo consiste en los siguientes: área social, prodesal, adulto mayor, área de salud, fomento productivo y PDTI. Este operativo es para toda la comunidad que desee participar. Se ruega a la comunidad aprovechar al máximo este beneficio que nos otorga el municipio, donde podrán obtener atención médica, orientación y futuros emprendimientos. Esperando contar con su presencia y apoyo, saluda atentamente la directiva de la Junta de Vecinos número 15 de Tres Cumbres. Atención vecinos y vecinas de Maullín y alrededores. 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Atención Coyam, se cita a reunión extraordinaria a los socios de la Junta de Vecinos número 21 de Coyam para este domingo 30 del presente a las 10.30 horas en su sede. Esta reunión es de carácter obligatorio. Motivo, reelección de la nueva presidenta de la directiva. Se encarece su asistencia y puntualidad. Firma la directiva de la Junta de Vecinos número 21 de Coyam. Vecino y contribuyente. La municipalidad informa que el proceso de pago de patentes finalizó el día 31 de julio Si estás atrasado, evita sanciones legales y la clausura inmediata de tu local comercial. Te esperamos de lunes a viernes, de 8:30 a 14 horas, en la oficina de rentas y patentes, ubicada en el primer piso del edificio consistorial. Recuerda que puedes postular por facilidades de pago. No arriesgues tu fuente de trabajo y regulariza tu patente hoy. ¿Estás esperando una atención de salud? Queremos contactarlo para poder ayudarlo. El servicio de salud del Relón Cabí necesita actualizar sus datos de contacto de personas que esperaron una atención en el Hospital de Puerto Montt u otro establecimiento de nuestra red de salud. Actualice sus datos durante los próximos 15 días en la UIRS o SOME del establecimiento de salud donde se atienda. Si su atención corresponde al Hospital de Puerto Montt, acérquese a la UIRS o llame al 600-360-0196 como opción 3. También puedes escribir a contacto @ssdr.gov.cl. Repetimos, contacto @ssdr.gov.cl. Mantenga sus datos actualizados, necesitamos contactarlo para poder ayudarlo. Servicios de salud del Relón Cabí. Las personas son las siguientes: Sandra Judith Salías Huenchul, Víctor Hugo Soto Soto, Javier Alejandro Goyán Goyán, Oscar Alejandro Genumán Barría, Cristian Iván Rivera Núñez, Viviana Soledad Opaso Leuquén, Renato Antonio Hernández Fuentealba, María José Muñoz Vargas, Ignacio Nicolás Navarro Navarro, Zacarías Eduardo Vargas Mancilla, Jeremy Kertin Mancilla Muñoz, Lucía Soledad González Soto, Daniel Simone Bastías Vargas, Jimena Alejandra Ursúa Ovalle, Esmeralda del Carmen Vera Olivares, Valentina Leonor Vadilla Subiabre, César Camilo Paredes Barría, Nicole Alexandra Mancilla Ruiz, José Ricardo Mautz Maldonado, Roxana Ibet Villarroel Villarroel, Leonardo Enrique Carrión Pino, Geraldine Alexandra Garrido Huayco, Texia Alejandra Moreno Curuchet, Jenny Soledad Becerra Lemus y Marcelo Rodrigo Paredes Barría. 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
4: Agradecimientos. Tu recuerdo estará siempre en nuestros corazones. Nuestro cariño y eterna gratitud a todos quienes nos acompañaron en la triste partida de nuestro ser querido, padre, esposo, padrastro y abuelito, Hermógenes Ruiz Almonacid, que en paz descanse. Su compañía fue un gran consuelo, paz y fortaleza, con sincero agradecimiento. Javier Ruiz, Mónica Puche, hijos y nietas. Agradecimientos. Yo soy la resurrección y la vida. El que cree en mí, aunque muera, vivirá. Juan 11:25. Gracias por estar presentes en los momentos de profundo dolor ante la sensible partida de mi hermano, Hermógenes Ruiz Almonacid, que en paz descanse. Nuestra eterna gratitud a quienes nos acompañaron en esos difíciles momentos. Agradecen José Ruiz Ruiz, hijos, yerno, sobrinos y nietos. Eso ha sido entonces nuestra segunda edición de mensajes para hoy día jueves.
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4: Y tenemos nuevo lanzamiento entonces, tema compuesto por Ojos de Luna junto a la Sociedad. El tema lleva por nombre ¿Cómo? Este nuevo lanzamiento, que estará disponible en todas las plataformas digitales a partir de hoy jueves 27 de agosto, desde las 19 horas, se trata de Cómo, una nueva versión del recordado éxito de La Sociedad, interpretada junto a Ojos de Luna. Esta colaboración representa un verdadero hito para la carrera del grupo tropical Ojos de Luna, y comentan, estamos muy felices de poder compartir esta canción Cómo, con sus autores e intérpretes originales como La Sociedad, y hacerla llegar anticipadamente a ustedes como radio, para que desde ya pueda estar a disposición de sus auditores, nos comentan los integrantes de Ojos de Luna. Así que tenemos como Ojos de Luna junto a La Sociedad.

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1: Seguimos aquí en Radio Pangal, la estación. Tenemos aviso para la comunidad. ¿Estás esperando una atención de salud? Queremos contactarlo para poder ayudarlo. El servicio de salud del Reloncaví necesita actualizar los datos de contacto de personas que esperan una atención en el hospital de Puerto Montt u otro establecimiento de nuestra red de salud. Actualice sus datos durante los próximos 15 días en la UIRS o el SOME del establecimiento de salud donde se atienda. Si tu atención corresponde al hospital de Puerto Montt, acérquese a la UIRS o llame al 600-360-0196, opción 3. También puede escribir a contacto@ssdr.gov.cl. Repetimos, contacto@ssdr.gov.cl. Mantenga sus datos actualizados. Necesitamos contactarlo para poder ayudarlo. Servicio de Salud del Reloncaví. Las personas son las siguientes: José Antolín Paredes Paredes, Alicia Irma Lascano Cid, María Sunilda Barría Barría, Raúl Segundo González Saldivia, José Prady Aguilar Ojeda, Luis Reinaldo González Soto, Luis Lizondo Barrientos Vargas, José Javier Álvarez Paredes, Alexi Haroldo Cárcamo Soto, Claudio Aurelio Álvarez Salgado, María Claudina González Picticar, José Luis Calisto Cárcamo, Lorena Esther Velázquez Soto, Pedro Hernán Alvarado Barrera, Jorge Sigifredo Díaz Nieto, Irma Almonacid Muñoz, Francisco Manuel Ojeda Mancilla, José Manadel Comigual Raín, Sergio Gustavo Contreras Chávez, Miriam Cecilia González Toledo, Mirta Gladys Ruiz Subiabre, Oscar Edulio Calixto Rute, Juan Carlos Barrera Oyarzo, María Isabel Ruiz, Fabiola Alejandra Silva Millalao. Está esperando una atención de salud. Queremos contactarlo para poder ayudarlo. El servicio de salud del Reloncaví necesita actualizar los datos de contacto de personas que esperan una atención en el hospital de Puerto Montt u otro establecimiento de nuestra red de salud. Actualice sus datos durante los próximos 15 días en la UIRS o SOME del establecimiento de salud donde se atienda. Si tu atención corresponde al hospital de Puerto Montt, acérquese a la UIRS o llame al 600-360-0196, opción 3. También puedes escribir a contacto@ssdr.gov.cl. Repetimos, contacto@ssdr.gov.cl. Mantenga sus datos de contactos actualizados. Necesitamos contactarlo para poder ayudarlo. Servicio de Salud del Reloncaví. Las personas son las siguientes: Brandon Javier Burgos Mora, Dafne Polet Silva Robles, Fabiana Karina Bravo Andrade, Diego Alexander Vera Gutiérrez, Pía Luna Videla Villegas, Katrina Danixa Hernández Toledo, Isabela Estefanía Mancilla Vera, Trinidad Antonella Barría Muñoz, Aarón Maximiliano Arriagada Mancilla, Simón Maximiliano Vargas Moscoso, Magdalena Sofía Burgos Vergara, Pierrot Brimais, Ángel León Marileo Rosales y Daily Carolina Celis Medina. Tenemos entonces esas informaciones para la comunidad de Maullín y alrededores, así que les dejamos esos datos, ¿no es cierto?, del servicio de salud del Reloncaví, y para que se atienda en su lugar donde se atiende habitualmente, ¿no es cierto?, para actualizar sus datos de contacto. Continuamos con más en Radio Pangal.

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2: 12 horas, 1 minuto.
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Llueve sobre la ciudad, lo escuchábamos ahí, aunque también estaba tronando. Empezaron los reempálagos aquí en nuestra comuna de Maullín. Se escuchó tremendo trueno acá afuera. Yo pensé que eran los que estaban construyendo, pero eran truenos. Así que afirme la luz, porque luego nos vas a empezar a fallar de nuevo. Así que quédese atento nomás, que después va a bajar el voltaje y vamos a estar igual que ayer. Pero bueno, nada que hacer. Vamos a continuar con informaciones para ustedes de nuestros auspiciadores. 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Así que eso es, vamos con temita aquí en Tren Matinal.

12 y 15 de la tarde, continuamos con nuestra programación del día de hoy junto a nuestros auspiciadores del tren matinal. 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
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Tenemos ahí entonces nuestra publicidad de nuestros auspiciadores. Aquí el tren matinal. Tenemos las 12:25 de la tarde. Continuamos con más música.

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0: Tenemos ya las 12 de la tarde y 38 minutos. Continuamos acompañándolos aquí a través de la 102.7. Vamos a continuar con lo que es informaciones para ustedes. Les comentamos el clima que se nos acerca para el final de agosto, inicios de septiembre. Por ahí vamos a ir dando una que otra cosita. De hecho, hoy jueves, pura lluvia nos toca durante la tarde. Lluvia, viento y todo lo que se le ocurra. Truenos también, para que esté atentito nomás ahí. La ropa no la cuelga afuera, no la cuelga afuera. Para el día de mañana, viernes 28 de agosto, 7 grados de mínima, 11 grados de máxima. Llueve igual todo el día, de mañana a noche, tarde a madrugada, todo llueve mañana. Así que igual nomás, lluvia, pura lluvia. Día sábado 29 de agosto, costumbres bajo la lluvia, también que se acerca lo que es el día sábado. Durante la mañana lluvia, durante la tarde igual lluvia, hasta más o menos las 4 de la tarde aproximadamente, 3 y media parará lo que es la lluvia. Luego seguirá así normal con nubosidad parcial. Puede que caiga una que otra gotita durante la tarde, pero ahí va a estar el día de sábado, 12 grados de máxima. Domingo 30 de agosto, también tenemos pura lluvia durante la tarde. Y bueno, eso en cuanto a los últimos días del mes de agosto, ¿no es cierto? Vamos a continuar con otra cosita. Tenemos aquí a don Gerardo que nos acompaña también el día de hoy, que se encontrará hablando con el senador Fidel Espinosa. Lo escuchamos, don Gerardo.
1: ¿Qué tal, Ramón? Sí, efectivamente. Bueno, el día de hoy una importante actividad se está realizando todavía, porque todavía se está realizando aquí en la municipalidad de Maullín. Es un taller regional de la pesca bentónica de los lagos, y en este taller estaba también el senador Fidel Espinosa, que ya va rumbo ahí, nos va a contar dónde. Senador, ¿cómo estás? Muy buenas tardes. A ver si tenemos la posibilidad de escucharnos. Bueno, lamentablemente se nos cortó el llamado. Vamos a tratar de contactarnos nuevamente. A ver si vamos a tratar de contactarnos nuevamente con el senador para saber sus impresiones de esta actividad de taller regional de la pesca bentónica que se está realizando aquí en nuestra comuna de Maullín.

0: Bueno, ahora sí, vamos a tomar contacto con el senador. Yo le contaba que estuvo aquí en el taller regional de la pesca bentónica, ya va de viaje, le vamos a preguntar por dónde se dirige hasta ahora. Senador, ¿cómo está? Buenas tardes.
1: Un gusto saludar a toda la audiencia de Radio Pangal. Acá ya estamos rumbo a Parua, a una actividad que nos queda todavía el día de hoy, pero estuvimos toda la mañana en Maullín, ahí trabajando con el mundo de la pesca artesanal bentónica, sobre todo nuestra gente del mundo pesquero, que está muy preocupado por las áreas de manejo, por la ley Lafkenche, modificaciones que se están tramitando en el Senado. Se las fuimos a explicar cómo van avanzando cada una de ellas, y estuvimos reunidos con más de 50 dirigentes de la región, en la municipalidad de Maullín, con la presencia de los alcaldes David Sosa de Maullín y del alcalde de Los Muermos, teniendo también que allá en Los Muermos hay harta actividad bentónica, la caleta está aquí, sobre todo con el alcalde de Los Muermos, Emilio González. Así que fue una muy buena jornada, 3 horas estuvimos trabajando con ellos en la municipalidad. Lo principal, Gerardo, es señalarle a la gente que nos está escuchando, todo el borde costero, Carelmapu, lo que es, ¿no es cierto?, también La Pasada, de todas sus zonas circundantes que trabajan en el mundo de la pesca artesanal bentónica, es que estamos trabajando para proteger, obviamente, el uso del borde costero de una buena manera, y para eso queremos modificar la ley Lafkenche, que actualmente tiene algunas imperfecciones, tiene congelamientos que impiden la renovación de concesiones. Cuando se solicita una EMPO, hay un drama que se genera, ¿no es cierto?, por 7 años, que se suspende todo tipo de actividad en el borde costero, y eso obviamente va en contra de la pesca artesanal y de toda nuestra gente que ha dedicado su vida a hacer buzo mariscador, a trabajar, ¿no es cierto?, en este tipo de actividades conexas al mundo de la pesca, entre ellos también la recolección de orillas, que son tan importantes. Así que estuvimos con dirigentes, repito, de toda la región, también gente de Chiloé que llegó hasta Maullín, analizando lo que van a hacer las modificaciones que estamos trabajando en el Senado y consideramos de mucha relevancia para el futuro de esta actividad bentónica en todo nuestro país. Nuestra región es la que concentra casi el 50% de la actividad bentónica de todo Chile, y por lo tanto tenemos que protegerla, y por eso estamos acá en Maullín, cumpliendo esa tarea que nos ha encomendado nuestros dirigentes del mundo pesquero bentónico.
0: Importante, senador, me parece que esta actividad continúa hasta las 4:30 de la tarde aproximadamente. Sabemos que, porque también tuvimos contacto también con gente de la localidad de Keilen, que andaban por acá también, así que es una gran actividad. Y bueno, ¿quedó algo resuelto, senador, o esto todo queda en conversación nada más?
1: No, nosotros estamos avanzando en el Senado con las modificaciones, ya aprobamos en general las modificaciones a la ley Lafkenche. No es contra los pueblos originarios, es que puedan convivir de buena manera nuestros pueblos originarios con la pesca artesanal, ese es nuestro objetivo. No se pueden estar peleando, ¿no es cierto?, porque hoy día si alguien obtiene una EMPO, un espacio marítimo costero protegido, no permite que se desarrolle ninguna otra actividad, eso tampoco corresponde, el mar nos pertenece a todos los chilenos, el mundo de la pesca es que le ha dado vida. ¿Qué hubiera pasado en nuestro país si no hubiéramos tenido en la pandemia a la pesca artesanal y a la pequeña agricultura apoyando en el diario quehacer de todo lo que vivimos en pandemia, cuando todo el mundo estaba obviamente aislado en sus hogares? Fue la pequeña agricultura y la pesca la que salvaron nuestro país y el mundo. Por lo tanto, tenemos que protegerla siempre. Así que hoy día van a salir preconclusiones que van a ser llevadas a un seminario regional que se va a desarrollar en los próximos meses, después del 18, yo creo, pero vamos a trabajar muy fuertemente. Yo solamente el mensaje que dejo, Ricardo, que el mundo de la pesca artesanal sepan que yo soy parte de la Comisión de Pesca del Senado, lo estoy protegiendo, lo he hecho siempre, durante mi vida he estado ligado al mundo de la pesca, y por lo tanto los voy a defender siempre en las indicaciones y los avances que ellos quieran tener como sector tan importante para la economía local en Maullín, Keilen, como usted decía, Keillón, había también dirigente Carola Barría de Dalcahue, que estaba presente en esta reunión tan importante que se está desarrollando hoy día, en este día lluvioso en Maullín. Un abrazo gigante, Gerardo, y gracias por permitir saludar a la gente de Maullín.
0: ¿Alguna actividad está ahora en la localidad de Parua?
1: Vamos a una pequeña reunión, ¿no es cierto?, a Parua, uh-huh. Y después nos vamos a una actividad del CENSE, a Calbuco, porque el CENSE igual está entregando certificaciones allá, y terminamos la jornada en Puerto Mona, eso a las 6:00 p.m, con entrega de escrituras de un comité habitacional. Así que
0: lo último, senador, sí, para aprovecharle y aclarar usted una situación de una información. ¿No renunció a la bancada de senadores del PS como había salido en alguna información día atrás?
1: Lo que yo he dicho es claramente que una vez que yo tenía una vida y una conducta siempre defendiendo el tema de la mujer, sobre todo en el trabajo, laboralmente hablando, y tuve una situación muy personal que me afectó en lo personal, y que yo estoy clarificando claramente, y se va a clarificar en las próximas semanas, y lo que yo he señalado, que mientras eso no se clarifique, yo no voy a ser parte de las sesiones de la bancada de mi sector, porque yo no renuncio ni a mi partido ni a mi bancada, eso jamás ha estado en mi mente, pero sí quiero ser muy claro en señalar de que hay cosas en la vida, ¿no es cierto?, que uno no puede soportar, que muchas veces las redes sociales se esconde gente que es muy malvada, que escribe cosas que no corresponden a la realidad, y eso yo no lo puedo tampoco permitir, y por eso, dentro de mi propio partido, yo he considerado que se ha actuado muy apresuradamente, pero más allá de eso, yo soy un socialista de tomo y lomo, de toda mi vida, le tengo un profundo cariño a mi partido, y cuando se clarifique todo, espero que el partido tenga la altura de mira también de pedir la disculpa correspondiente por la forma apresurada que actuaron en mi situación personal. Pero estoy contento, estoy tranquilo, sigo trabajando como siempre lo he hecho, y eso es lo que importa en el día a día.
0: Muy bien, senador. No, muchas gracias por este contacto. Que le vaya muy bien.
1: Gracias a ustedes. Chao, chao.
0: Chao, chao. Ahí estábamos conversando entonces con el senador a esta hora, Fidel Espinosa, que estuvo en este taller regional de la pesca bentónica, actividad que se está realizando aquí en la municipalidad de Maullín el día de hoy, jueves 27 de agosto. Esto va a culminar alrededor de las 4:30 de la tarde en el salón de sesiones ubicado en el tercer piso, y durante la jornada, por lo que tenemos entendido, se van a abordar temas de interés para el sector relacionados con la extracción de y manejo de recursos bentónicos, promoción del diálogo, el intercambio de experiencia y la búsqueda de soluciones para fortalecer la pesca artesanal. Esto es lo que está sucediendo aquí en la ciudad de Maullín el día de hoy, y que reclamamos la visita del senador Fidel Espinosa, que acabamos de conversar un ratito con él. Nosotros le vamos a seguir acompañando a través de Pangal FM, la estación, aquí a esta hora con más canciones.

Tenemos ya las 12 de la tarde, 53 minutos, aquí en Mollini, en casi todo Chile. Seguimos acompañándolos a través del tren matinal junto a Pangal, la estación. Vamos a reiterar algunas informaciones que dimos durante la jornada el día de hoy. Recuerda que estamos hasta las 13 horas, hasta las 1 de la tarde, acompañándolos juntos a la segunda estación. 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También se nos va acercando, decíamos anteriormente, Costumbres Bajo la Lluvia, en Carlmapu, en el gimnasio municipal, ¿no es cierto?, desde las 12 del mediodía en adelante, con música en vivo, ¿no es cierto?, artesanías, comidas típicas, además de cerveza artesanal, que también podrá encontrar en lo que es Costumbres Bajo la Lluvia en Carlmapu el día sábado, desde bien tempranito. Además, tendremos para cerrar a Calvo Cumbia, ¿no es cierto?, con todo lo que es más bailable, la cumbia y todo eso que a la gente le encanta, le fascina aquí en nuestra comuna de Maullín. Eso entonces, estamos llegando ya a lo que es el final de nuestra programación del día de hoy. Esperando que tengan una muy bonita tarde en este día jueves. Nos reencontramos nuevamente el día de mañana, día viernes, con más tren matinal, más música, más canciones, que usted podrá contactarnos y solicitar sus temas el día de mañana. Así que eso no es, nos despedimos con más música en la 102.7. Chao, chao.

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1: 13 horas, 1 minuto.
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5: Hola, ¿qué tal? ¿Cómo están? Les saluda María Belén Araya y les doy la bienvenida a este informe de noticias donde hablaremos sobre el TC. Respalda artículo de la mega reforma que obliga a reconectar servicios básicos. Empresas alertan por posibles incremento en tarifas. Sabremos además cuáles son las 5 medidas del proyecto de ley cautelares reforzadas presentado por el Ministerio de la Mujer y el Ministerio de Justicia. Hablaremos además del brote de influenza que provocó suspensión de clases en Gualeguay. Hay al menos 203 casos confirmados.
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5: El Ministerio de la Mujer y Justicia lanzaron en conjunto el proyecto de ley cautelares reforzadas. La periodista Auri Morales nos explica respecto a cuáles son las medidas que presentó el Ejecutivo en el siguiente informe.
6: La ministra de la Mujer, Judith Marín, junto al ministro de Justicia, Fernando Rabat, presentaron el proyecto cautelares reforzadas, enfocado en la protección a víctimas de violencia intrafamiliar con 5 medidas estratégicas. La ministra de la Mujer, Judith Marín, explicó que la iniciativa modifica normas contenidas en la Ley Integral y la Ley sobre Violencia Intrafamiliar.
7: Ley que refuerza las cautelares reforzadas, que busca entregar una protección continua a las víctimas de violencia intrafamiliar y de violencia contra la mujer. También busca traer mayores consecuencias a quienes incumplan las medidas cautelares, asimismo a quienes mal utilicen o destruyan el dispositivo de monitoreo telemático, que también este proyecto va a permitir que el juez pueda ponderar este incumplimiento para decretar eventualmente una prisión preventiva.
6: La iniciativa tiene 5 ejes, entre los que se encuentra la protección continua entre tribunales para evitar vacíos en el resguardo de las víctimas cuando la causa jurídica pase desde un tribunal de familia a un juzgado de garantía. En segundo lugar, la norma prohíbe el hostigamiento digital. Así una persona podrá quedar impedida de contactar, amenazar o acosar a la víctima y a su familia. También se encuentra la ampliación de las facultades de los inspectores de seguridad municipal para colaborar en fiscalizaciones y monitoreos de eventuales incumplimientos de las medidas de protección. El proyecto contempla en un cuarto punto la modificación del Código Procesal Penal para obligar a los jueces a evaluar la gravedad del incumplimiento de medidas cautelares y poder aplicar prisión preventiva. Por último, la iniciativa contempla que exista un juez o jueza preferente en los casos de violencia intrafamiliar que sean derivados a tribunales integrados por más de 3 jueces o juezas, promoviendo la tramitación especializada de los casos.
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5: Un brote de influenza tipo B afecta a la comuna de Gualeguay y provocó la suspensión de clases en la comuna tras detectarse hasta ahora 203 casos confirmados con el virus. Sobre esto, Ornella Mellado nos cuenta más. Hola Ornella, ¿cómo estás?
8: Hola, ¿cómo están? Así es. Un brote de influenza tipo B afecta a la comuna de Gualeguay en la región de Los Lagos, donde hasta ahora hay al menos 203 casos confirmados. En concreto, el brote de influenza está afectando principalmente a la población de entre 10 y 65 años en las últimas semanas. Las consultas por causa respiratoria en el CESFAM Río Negro de Hornopirén alcanzaron un 46%, convirtiéndose en el punto más alto de este año. Cabe mencionar que la autoridad sanitaria anunció la suspensión de clase en todos los establecimientos dependientes del Departamento de Administración de Educación Municipal de la comuna. En detalle, las clases estarán suspendidas desde el jueves 27 de agosto hasta el martes 1 de septiembre. Esto será para las escuelas Alén, Contao, Antupirén, el Colegio Sagrada Familia, Rolecha y el Liceo de Hornopirén.
5: Muchas gracias, Ornella. Nos encontramos en una próxima oportunidad. Que estés muy bien.
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9: la región de Los Ríos.
5: El Consejo Regional aprobó más de 124 millones de pesos en financiamiento desde Valdivia para proyectos sociales, culturales y ambientales que beneficiarán directamente la participación comunitaria en los municipios de Corral y Mariquina.
9: La región de Antofagasta.
5: Los colegios Lidia Moreno y Antonio Rendit se coronaron campeones regionales escolares de básquetbol en Antofagasta. Ambos elencos lograron la clasificación a la final nacional juvenil que se disputará en octubre en la región del Biobío.

0: El Fondo Monetario Internacional renovó la línea de crédito flexible por 11.800 millones de dólares para Chile, siendo la cuarta renovación del crédito que nunca ha utilizado por el Banco Central. Javier Vera nos cuenta más al respecto.
1: El Banco Central informó que el Fondo Monetario Internacional renovó la licencia de crédito flexible con Chile, dejando una nueva operación crediticia por 11.800 millones de dólares, equivalente en pesos chilenos a 10,5 billones. Pero, ¿qué conlleva esta línea de crédito internacional? Bueno, sirve como una forma de financiamiento en periodos de shock extremos para los países, como una crisis económica, y aunque Chile no la ha necesitado nunca, esta ha tenido cambios a lo largo de los años. El economista Carlos Smith, docente investigador del Centro de Investigación de Empresa y Sociedad de la Universidad del Desarrollo, nos explica más detalles de la importancia de contar con una línea de crédito flexible.
2: No es un préstamo, ¿ya? Es una especie de seguro, porque no es que Chile haya recibido 11.800 millones de dólares, sino que recibió el derecho a pedirlo si algún día los va a necesitar. Es finalmente una línea de crédito abierta por si lo necesitamos. Y de hecho, desde el año 2020 que tiene este instrumento y nunca lo hemos usado. La gracia que tiene es que un crédito de una línea de crédito flexible, que no tiene condiciones, es decir, nosotros, dado nuestra calificación, nuestros fundamentos macroeconómicos, institucionales, etcétera, dado eso cumplimos, somos bien calificados y por lo tanto no nos pide a cambio nada si eventualmente usamos esto.
1: Esta es la cuarta vez que el Fondo Monetario Internacional renueva la línea de crédito flexible a Chile, ya que por primera vez fue aprobado en mayo de 2020 con 23,93 mil millones de dólares. En agosto de 2022 bajó a 18,5 mil millones de dólares y en 2024 ya era de 13,8 mil millones de dólares.
0: Tras el respaldo del Tribunal Constitucional al artículo 31 de la Ley de Reconstrucción Nacional, desde el Gremio de Empresas de Servicios Básicos recalcaron acerca de problemas que según ellos tiene la mega reforma. Sobre esto nos cuenta más Carlos Maturana.
3: El artículo 31 de la Ley de Reconstrucción Nacional, que obliga a reconectar gratuitamente servicios básicos en zonas de catástrofe, fue respaldado por el Tribunal Constitucional pese a las diferencias presentadas por el Ejecutivo al TC. Los especialistas y las empresas advierten que esta medida afectará a los costos de reconexión debido al incremento de gasto para las empresas, ya que contar con la reconexión en 48 horas estaría ligada a la contratación de nuevos equipos y específicamente para el gas. Se requiere verificar previamente que las instalaciones sean seguras. Nos explica más detalles Rafael Romero, académico de la Facultad de Economía y Negocios de la Universidad Alberto Hurtado.
4: Lo primero que hay que aclarar es que estar en una zona de catástrofe no significa automáticamente que suba la tarifa de la luz, del agua o del gas. Hay que separar dos cosas. Una son las alzas tarifarias que ya estaban programadas por razones regulatorias y que pueden coincidir con la emergencia. Otra son los costos extraordinarios que genera una catástrofe. Por ejemplo, reparar redes, reemplazar infraestructura, movilizar cuadrillas y reconectar clientes.
3: Además, desde las organizaciones cuestionaron que el plazo sea idéntico para cualquier tipo de emergencia, siendo que a su juicio la regulación debería tener un criterio técnico según la magnitud de esta. Desde las empresas plantean una modificación legal, aunque desde el gobierno descartaron preparar una ley corta para modificar esas disposiciones. Plantearían diferencias en el gasto de la electricidad y el agua para reemplazar el plazo impuesto por la normativa a uno más flexible, sujeto a las condiciones de seguridad.
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0: El Cernamec presentó una querella por femicidio frustrado tras un ataque ocurrido en Punta Arenas. El tribunal decretó prisión preventiva para el imputado y fijó un plazo de investigación de 75 días, mientras la víctima recibe apoyo psicosocial y jurídico. Hasta acá dejamos el resumen de noticias. Nos volvemos a encontrar en una próxima edición. Que estén muy bien.
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0: Son las 15 horas.
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2: Son las 16 horas.
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4: Cuatro de la tarde con 34 minutos. A continuación te entregamos nuestra tercera y última edición de mensajes de este día jueves 27 de agosto. La Oficina Municipal de Intermediación Laboral OMIL informa la siguiente oportunidad de empleo para las comunas de Maullín y alrededores. Importante empresa de la zona busca patrón de nave menor, certificación vigente como patrón de nave menor, experiencia comprobable en el rubro, residencia en Maullín o lugares cercanos. Postulación, interesados enviar antecedentes laborales y datos de contacto a omil@munimaullin.cl indicando al cargo que postula o presentarse en Oficina 1000 en horario de 8:30 a 14 horas de lunes a viernes. Por cierre de local de cocina-restaurante se vende dos congeladoras, un mueble de cocina, dos mesas. Verdaderos interesados, contactarse al fono más 569-9673-9792 con la señora Maggi. Hospital de Maullín informa, atención comunidad, informamos que para brindar una mejor atención y mayor comodidad, nuestro centro de salud ha reubicado alguno de sus servicios. A contar de este mes de agosto, la unidad de gestión oncológica y cuidados paliativos se encuentra en el frontis del establecimiento, específicamente en el sector de AEX Urgencia, a mano derecha de la entrada principal. En este mismo sector, justo al lado de gestión oncológica, encontrará la nueva sala de estimulación. Agradecemos compartir esta información con sus vecinos y familiares para mantenernos informados. Atentamente, Hospital de Maullín. Atención, el Aval Chinchel. Saeza invita a los clientes del sector El Aval y alrededores a una reunión informativa de vinculación donde daremos a conocer los distintos programas que tenemos para los clientes, como son Mujeres con Energía e Ilumina tu Barrio, entre otros. Esta reunión se va a realizar el día de mañana viernes 28 del presente en la sede de la Junta de Vecinos El Aval a las 10 de la mañana. Se invita a todos los vecinos a participar de esta reunión. Contamos con su asistencia. Atentamente, Eber Reyes, jefe de zona Saeza Los Muermos. 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Vecino contribuyente, la municipalidad informa que el proceso de pago patente finalizó el 31 de julio. Si estás atrasado, evita sanciones legales y la clausura inmediata de tu local comercial. Te esperamos de lunes a viernes de 8:30 a 14 horas en la oficina de rentas y patente ubicado en el primer piso del edificio consistorial. Recuerda que puedes consultar por facilidad de pago, convenio de pago, no arriesgue tu fuente de trabajo, regulariza tu patente hoy. Les informó Municipalidad de Maullín. Está esperando una atención de salud, queremos contactarlo para poder ayudarlos. El Servicio de Salud del Reloncaví necesita actualizar los datos de contacto de personas que esperan con una atención en el hospital de Puerto Montt u otro establecimiento de nuestra red de salud. Actualice su dato durante los próximos 15 días en la UIR o SOME del establecimiento de salud donde se atienda. Si su atención corresponde al hospital de Puerto Montt, acérquese al UIR o llame al 600-360-0196, opción 3. También puede escribir a contacto@ssdr.gov.cl. Repetimos, contacto@ssdr.gov.cl. Mantenga sus datos actualizados. Necesitamos contactarlos para poder ayudarlos. Servicio Salud Reloncaví. Las personas son las siguientes: Brandon Javier Burgos Mora, Dafne Polet Silva Robles, Fabiana Karina Bravo Andrade, Diego Alexander Vera Gutiérrez, Pía Luna Videla Villegas, Katrina Danixa Hernández Toledo, Isabela Estefanía Mancilla Vera, Trinidad Antonella Barría Muñoz, Jaron Maximiliano Arriegada Mancilla, Simón Maximiliano Vargas Moscoso, Magdalena Sofía Burgos Vergara, Pierrot Brimais, Ángel Leone Marileo Rosales, Daile Carolina Celis Medina. Aviso parroquia. 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
4: Continuamos con nuestra tercera edición de mensajes. Aviso parroquia de Maullín. La parroquia Nuestra Señora del Rosario de Maullín agradece a las personas que han llevado alimento no perecible a la misa por celebrarse el mes de la solidaridad en honor al Padre Hurtado. Con el fin de semana estamos finalizando este mes en ayuda al prójimo. Horario de liturgia y misa para el día de hoy, jueves 27 de agosto. Adoración al Santísimo, 19 horas, Capilla de Maullín. Sábado 29 de agosto, 19 horas, Capilla de Maullín. Domingo 30 de agosto, 11 de la mañana, Capilla de Maullín. Invita a Padre Milson, Consejo de Pastoral y Consejo de Fiscales. Agradecimientos. Tu partida nos llena de dolor por tu recuerdo, pero tu recuerdo iluminará siempre nuestro camino. Gracias por cada momento compartido, Padre. La familia Reyes Igor agradece profundamente las muestras de cariño, sus oraciones y condolencias recibidas ante la partida de nuestro amado esposo, padre y abuelito, don José Artemio Reyes Igor, que en paz descanse. Agradecemos de manera muy especial a familiares, vecinos y amigos, señora Miguelina Calbuyagüe y esposo, señora Blanca Ojeda, esposo, don Jesús Vargas y señora María Chuquepil, don Héctor Ojeda y señora Olga Cárdenas, y a las instituciones y organizaciones que nos brindaron su apoyo: Iglesia Evangélica de Maullín, Iglesia Evangélica Pasaje Amortajado, Junta de Vecinos Pasaje Amortajado, Sindicato de Algueros Pasaje Amortajado, Asociación Gremial Pasaje Amortajado, Radio Pangal, Escuela Juanita Fernández, Comité de Agua Potable Pasaje Amortajado. Gracias a todos quienes nos acompañaron en su velatorio y despedida por su compañía y consuelo en este momento de profundo dolor. Que Dios los bendiga y retribuya tanto cariño. Con gratitud eterna, familia Reyes Igor. Agradecimiento. Aunque ya no esté físicamente, Padre, tu luz permanecerá en cada vida que tocaste y en cada recuerdo que dejaste. La familia Reyes Igor agradece profundamente la muestra de cariño, sus oraciones y condolencias recibidas ante la partida de nuestro amado esposo, padre y abuelito, don José Artemio Reyes Igor, que en paz descanse. Agradecemos de manera muy especial a familiares, vecinos y amigos, señora Miguelina Calbuyagüe, esposo, señora Blanca Ojeda y esposo, don Jesús Vargas y señora María Chuquepil, don Héctor Ojeda y señora Olga Cárdenas, y a las instituciones y organizaciones que nos brindaron su apoyo: Iglesia Evangélica de Maullín, Iglesia Evangélica Pasaje Amortajado, Junta Vecinos Pasaje Amortajado, Sindicato de Algueros Pasaje Amortajado, Asociación Gremial Pasaje Amortajado, Radio Pangal, Escuela Juanita Fernández, Comité de Agua Potable Pasaje Amortajado. Gracias a todos quienes nos acompañaron en su velorio y despedida por su compañía y consuelo en nuestro momento de profundo dolor. Que Dios les bendiga y retribuya tanto cariño. Con gratitud eterna, Claudio Reyes, esposa e hijos. El mensaje en esta tercera y última edición de este día jueves 27 de agosto es todo.
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1: 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Tenemos llamado. Aló, ¿con quién hablo?
2: Yo me llamo Herminda Maricele.
1: Gracias, Herminda. Dame la fecha de nacimiento tuya, por favor.
2: 1973.
1: ¿Qué día y qué mes?
2: Yo nací el 7 de enero de 1983.
1: Vamos a mirar las cartas del tarot. Ponga la mente, el corazón, todo lo que me quiere preguntar, hermana mía, ¿correcto? Y que podamos ver salud, amor, prosperidad y felicidad. Escucho guaguas por allá en su casita, la familia, los hijos, ¿verdad?
2: Sí, yo tengo a mi hijo que está
1: enferma. Dios me le bendiga. Mira lo que le marcan las cartas del tarot. Es una mujer muy luchadora. Es una buena madre. Es una mujer que da la vida por sus hijos. Y es un apoyo importante de la familia. Porque usted es apoyo para los demás. Está enferma, está decaída y se encuentra triste.
2: Sí.
1: Aquí hay preocupaciones por un hijo suyo. ¿Cómo llama él?
2: Sí, Oscar.
1: ¿Y qué fecha tiene Oscar? ¿Sabe el día en que nació?
2: Nació el 31 de octubre de 1992.
1: Vamos a mirar tres carticas para Oscar. Él está en depresión, él está en tristeza. Y una persona en depresión es capaz de quitarse su propia vida. No me gustan estas cartas que veo, porque lo veo a él bastante deprimido y bastante triste. Usted enferma. La enfermedad suya tiene que tener cuidado. Esa enfermedad que va por la sangre y que descontrola todo el cuerpo, la diabetes. Hay que controlarse mucho. Hay que tratar de vivir en sana paz, porque en la casa a veces muchas peleas, muchas discordias. Esto carga el hogar.
3: Hay que limpiar la casa, no solo con la escoba y el jabón. Hay que tener una plantica de ruda. Hay que regar la casa con plantas dulces, con plantas amargas. Hay que poner en una cadena de fe a su hijo para que esa enfermedad llamada la depresión se le quite de su vida. Yo le voy a regalar los elementos de cura, hermana mía. Herminda, yo sé que el paquete Putumayo me le va a servir y usted va a usar esos elementos en usted y en su hijo y me lo va a agradecer más adelante, ¿correcto?
2: Sí.
3: Le devuelvo el llamado para hacerle llegar allá a su región, porque usted, ¿de qué ciudad es? Perdone.
2: Yo vivo acá en Serena.
3: Entonces le voy a hacer llegar o atenta a las visitas que vamos a hacer a Serena para que reciba el paquete Putumayo. Esté atenta a mi llamado, hermana. ¿Le hablé verdades o le mentí en algo?
2: No, está todo bien.
3: Bueno, mamá, la llamada está un poco mala. Yo la dejo, pero atenta a una visita. Dios te le bendiga. Hasta pronto.
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1: 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Aló, ¿con quién tengo el gusto?
4: Con Miguel Morales.
3: Amigo Miguel, gracias. Su fecha de nacimiento, por favor.
4: El 15 de
3: marzo.
4: De abril
3: del año 53. Vamos a mirar las cartas del tarot. Ponga en la mente, en el corazón, esa pregunta seria que tiene por hacernos, porque vamos a mirar, y cosa buena, cosa mala que indio vea, mi obligación es de hablarle, hermano mío, con la verdad.
4: Bien.
3: Sepamos que la salud es el tesoro de la vida y sepamos también que la buena suerte se hace, la mala se combate, y el que no espera vencer en esta vida ya está vencido. Mira lo que me están marcando las cartas del tarot, hermano mío. Présteme mucha atención. Su salud se está bastante decaída. Se encuentra enfermo. Sí. Problemas que tiene a la parte de su salud. Le escucho bastante ruido. Usted tiene el altavoz, ¿verdad?
4: Sí, no tengo el altavoz.
3: No vaya a poner altavoz porque es que hay mucho ruido y no le puedo escuchar bien. Regáleme solo un minuto de su tiempo, que mis palabras van a quedar guardadas en su mente y en su corazón. Hay problemas a la parte de su salud. Hay problemas que no le dejan vivir en paz. Hay muchas dificultades que usted ha tenido en su vida. Y problemas a la parte familiar, problemas en el hogar, el dinero bastante alejado. Son varias las dificultades que estoy viendo, hermano mío. ¿Es así o no es así?
4: Es así.
3: Una suerte bonita se ha marchitado hace un tiempo, ha venido para atrás. Hay alumbramientos a su energía, a su suerte. Esto le impide la felicidad y la misma prosperidad. A usted lo están molestando por medio de cosas malas. ¿Usted sabía, tenía conocimiento?
4: Sí.
3: Por eso es que usted no puede dormir. Hay noches que no duerme y se desvela y el día permanece muy cansado, muy agotado. ¿Hace cuánto que le pasa esto?
4: Yo llevo 2 años con lo mismo.
3: Y no ha podido prosperar. Usted ha venido en suerte y en salud. Le voy a regalar el paquete Putumayo. Estos elementos me le van a traer prosperidad. Cuando hay cosa mala, cuando hay cosa negativa, la cortamos. Viene protección, viene aseguranza. El aceite madre selva lo vamos a aplicar en el cuerpo y vamos a pedir la salud, que es el tesoro hermoso de la vida. el paquete indígena del Putumayo. Yo se lo voy a regalar con cariño. ¿Usted me lo recibe?
4: Sí, señor.
3: Entonces, atento, hermano mío, para tomarle los datos. Le voy a devolver el llamado y vamos a hacerle llegar esto a su ciudad, a su región, de donde nos esté llamando, ¿correcto? Es un regalo de la casa indígena de los indios ticunas del Putumayo y sé que me lo va a agradecer toda la vida. Con estos elementos vamos a abrir suerte, prosperidad y felicidad. Que si le están haciendo mal, usted sabe que sí, ¿verdad? Usted sabe que le han envidiado de tiempos y usted sabe que le han hecho daños del pasado. Hay cargas negativas que hay que retirar, yo le voy a enseñar cómo. Atento a mi llamado, don Miguel. Muchas gracias por haberse comunicado. ¿Le gustó la llamada?
4: Sí, gracias, señor. Gracias, muy amable. Gracias.
3: Yo le agradezco el minuto de su confianza. Hasta pronto.
4: Gracias, señor. Que Dios lo bendiga. Gracias.

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3: 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Llegamos a la final de la mensajito. 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
1: Jefe, ¿a usted le gusta la platita? ¡A mí también! Jefe, ¿está conforme con su sueldo?

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4: 19 horas, un minuto.
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